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Pues ya estamos casi listos, aquí nos están acompañando en cabina de La Mejor 106.5. Los músicos ya llegaron para el programa de Raíz y Ritmo. Vamos a empezar con nuestra prueba de sonido de esta gran agrupación. Así que esto dice así.

Pero qué fabuloso se escucha el sonido de la del arpa y de toda la agrupación juntos. Así que esto es lo que te espera en punto de las 6:30, 6:35 de la tarde en el programa de Raíz y Ritmo. Nos van a estar acompañando los maestros José Alfredo Real y Cruz, arpista versátil, Martín Pérez Guzmán Requinto, Jarochi Jarana, Marco Antonio Beltrán Cobos, Vihuela y Jarana, y segunda voz, primera voz, Efraín tercera voz y Jarana tercera voz. Así que nos van a estar acompañando en punto de las 6:30, 6:35 de la tarde en Raíz y Ritmo. No te lo pierdas.

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Excelente tarde tengan todos ustedes. Bueno, ya escucharon esta hermosa agrupación que se llama Alma Jarocha. Y pues bueno, nos están acompañando hoy en la cabina de La Mejor 106.5. Muchas gracias por estarnos acompañando hoy. Estamos muy agradecidos porque esta es la segunda emisión de Raíz y Ritmo, un programa que fue hecho con mucho cariño para todos ustedes, para todos los que nos están escuchando, parte para de exponer a todos los exponentes, ahora sí, válgame la redundancia, a todos los exponentes locales o los exponentes músicos de aquí de Tuxtepec. Pues hoy nos acompaña el profesor, el director de la agrupación Alma Jarocha, Alfredo Reali Cruz, Martín Pérez Guzmán, que es requinto, jarocha y jarana, Marco Antonio Beltrán Cobos, vihuela y jarana, y Efraín, que es tercera voz y jarana tercera. La verdad es que muchísimas gracias en nombre de todo la Mejor 106.5, ORP Comunicaciones, y también el licenciado Sóstenes Bravo, muchísimas gracias por estarnos acompañando. Siéntanse en su casa, esperemos que se la estén pasando a lo mejor y se la pasen a lo mejor este ratito y este espacio que hemos preparado para ustedes. Así que por favor, acompáñenos, siéntense, pónganse cómodos, vamos a platicar un ratito con ustedes. Vamos a estar toda esta hora y media. Les recordamos el número en cabina, es 287-125-7862, o márcanos directamente si nos quieres escuchar al 287-87-50810. Esto es Raíz y Ritmo y nos van a estar acompañando durante esta próxima hora y media.

0: Bueno, y también déjenme comentarles, déjenme platicarles que tenemos una entrevista también con un exponente cultural aquí en la región, un médico cirujano que pues ha dedicado su vida a ayudar a las personas. Es muy conocido en lo que es en la colonia, me parece que es la colonia Lázaro Cárdenas, ahí por la bomba de agua. Es muy conocido porque pues es realmente un exponente cultural, un exponente altruista aquí en la región del Papaloapan. Si ustedes han ido a lo que es al Palacio Municipal, en la entrada principal, justo donde está al lado de la cafetería, hay unos murales que llevan toda la vida ahí. Pues uno de ellos es el doctor Espinosa, Jorge Espinosa Arenas, que pues también, si ustedes han ido a lo que es la clínica del ISSSTE, hace tiempo, tiene como 8 años que ya remodelaron, pero había un mural muy, muy bonito dedicado a lo que es a la madre, a lo que es a la mujer, y pues realmente estamos muy, muy contentos de que pues no nos pudo acompañar, pero fuimos hoy a su casa y estuvimos en una pequeña entrevista. Agradecemos también porque nos haya abierto las puertas de su hogar para que pues conozcamos un poco de la historia de Tuxtepec. Pues bueno, estamos ahorita con unos músicos de la agrupación Alma Jarocha, así que vamos a platicar un ratito con ellos, vamos a pasarles un rato el micrófono, a que los saluden. Si quieren mandarles saludos, les recuerdo el número de teléfono en cabina para WhatsApp es 287-125-7862, o márquenos directamente. Igual si quieren platicar directamente con alguno de ellos, márquenos directamente al 287-87-50810. Y pues ya están aquí en cabina de La Mejor 106.5. Cuéntenos un poco de su experiencia, cómo hicieron para llegar aquí, porque para empezar creo que tuvieron problemas ahorita para estacionarse, que no podían estacionarse. Cuéntenos un poco la experiencia.
1: Pues muy agradecido por la invitación. Antes que nada, soy el director aquí de la agrupación Alma Jarocha. Ya 30 años nos respalda, bueno, en mi trayectoria musical en el arpa. Y desde hace 30 años pues empecé a tocar y a amenizar en eventos, fiestas aquí de mi pueblo, de Tuxtepec, Oaxaca, pues, y de la región, pues, todo el Sotavento y toda la cueca del Papaloapan, que es muy bonita su tradición, su cultura, y siempre esta música ha estado presente en el alma de los tuxtepecanos.
0: Pues ve que tiene 30 años, pero también ha sido maestro de la Casa de la Cultura, tiene una amplia trayectoria, ¿no? No es un músico de ahorita, es años y años de esfuerzo, años y años de sacrificio. Lo he visto tocando en muchos restaurantes, en muchas cafeterías. Lugares. Yo, de hecho, le pedí el número de teléfono a una amiga que tengo de ahí, del restaurante conocido en San Bartolo.
1: Sí, sí.
0: Y pues la verdad es que agradezco mucho que me lo...
1: Un saludo inmenso para allá.
0: Que me los hayan pasado. Todo. Cuéntenos un poco de su trayectoria, cuéntenos un poco de cómo ha sido estos 30 años.
1: Mira, mi acercamiento musical fue de que aquí en Tuxtepec, anteriormente, hace muchos años, pues hacían fandango en el Parque Hidalgo y en Juárez y en donde está el Palacio Municipal. A mí me tocó Vive y Reviva el Son, cuando en aquel entonces venían músicos de fuera a hacer el fandango y la fiesta aquí en Tuxtepec. Era invitación abierta, pero había mucho apoyo culturalmente. Venía gente de Playa Vicente, de Tlacotalpa, Cozamaloma, todos los alrededores. Así como en Tlacotalpan, que las fiestas de Tlacotalpan las hacen la gente de fuera. Realmente los músicos no son de Tlacotalpan. Si de Tlacotalpan son un 20%, son muchos. O sea, realmente los que hacen la fiesta de Tlacotalpan somos los músicos que llegamos, que de acá de la cuenca, de diferentes partes de la República y de punto. Entonces, aquí realmente en Tuxtepec es un legado cultural muy grande que ha tenido la universidad, gastronómica, cultural, desde afrojarocha, realmente que las raíces, yo al menos que soy guajarocho, me considero guajarocho, porque si vamos a Oaxaca, ¿qué nos dicen? Tú eres veracruzano. Si vamos a Veracruz, ¿qué nos dicen? Tú eres oaxaco. Entonces, ¿qué somos? Guajarocho. Entonces, así como el agua va de arriba abajo, todo el canto de este llano brotó de aquí y va para allá, hasta Alvarado, Veracruz, sin ninguna identidad ni nada que lo acredite, así aunque le ponga o quite el límite de estado, lo que solito se ha dado, no hay nada que lo limite. Tradición, costumbre, gastronomía, ave migratoria, no hay frontera, las fronteras las puso el hombre. Y aquí salió la cultura jarocha, auténtico jarocho, de las jaras, de que eran pescadores, y se hizo el jarocho. Entonces, aquí, antes de que yo, aquí en Tututepec había 4 o 5 arpistas más que yo, pero realmente aquí en la zona del Papalopan siempre ha habido esta música tan linda. No le hemos dado el valor correspondiente por cuestiones políticas, pero realmente esto es lo nuestro.
0: Eso es lo que veo, que muchas de las veces, a veces no nos agrada, ¿no?, la palabra jarocho, no nos agrada la palabra ojo jarochos, y muchos inclusive renuentes, ¿no?, de esa realmente esa cultura, ¿no?, porque pues la cultura, ya lo dice usted, la jarana, sí, sí, ya lo dice usted, y a pesar de que a veces estamos aquí cerquitas, o sea, estamos a horas de una ciudad a otra, a veces hay mucha renuencia cultural, ¿no?, muchos no, que es que yo no soy jarocho, yo soy oaxaqueño, yo soy oaxaco, ¿no? Y usted, ¿qué piensa que han dado pues tocando de restaurante a restaurante, de ciudad en ciudad? ¿Qué piensa con ese tema de la cultura, de que a veces nos ponemos en nuestro macho, por así decirlo, y que no queremos aflorar la cultura jarocha, no queremos pues aceptar lo que es el arpa, no queremos aceptar lo que es la jarana? ¿Qué piensa usted de eso?
1: Mira, al no aceptarlo, estamos falta de cultura. Realmente creo que todo se merece, cada pensamiento de cada uno es respetuoso o respetable, pero realmente no podemos criticar algo si no lo has escuchado, si no lo has vivido, si no conoces la historia, la trayectoria de Tuxtepec. Tuxtepec era una zona tabacalera, donde se sembraba el tabaco, Valle Nacional y Tuxtepec, Oaxaca. Esas eran las raíces de Tuxtepec. A la orilla del Papaloapan, que es Santa Teresa, San Bartolo, pues el oro verde, la platanera, está Papaloapan, el oro verde. Pero realmente aquí entraba el puente Papaloapan, se abría y entraban las pangas hasta el Valle Nacional, Tuxtepec, y llevaban el tabaco. Mucha gente hizo dinero con el tabaco, y en ese entonces ya había fandango. Decían, ¿sabes qué? Nos vemos en el fandango, porque no había discos, no había otra donde se te pudiera recrear la tarde más que el parque y el fandango. Después de tus horas de trabajo, de jornada en el campo, en la pesca o en el potrero con el ganado y eso, al final de la jornada, pues decían, ¿sabes qué? El sábado o el domingo nos vemos en el fandango. Ahí enamorabas a la pareja y bailabas con ella. Y es un baile tan sano porque no se baila abrazado. O sea, muy respetuoso, pues, el son jarocho. Y me acuerdo de mi gran amigo y cronista, que en paz descanse, fundador de Tuxtepec, Oaxaca, y conocedor de la historia, Felipe Matías, que en paz descanse, Velasco. Yo toqué con él, lo acompañé muchas veces, platiqué en varios eventos de escenario, compartí el escenario con él, acompañándolo, y él me platicó toda la historia de Tuxtepec, de donde estaba, o qué era la Casa de Cultura antes era un campo de béisbol, y todo, la resemblanza de Tuxtepec, cuando Tuxtepec no se llamaba Tuxtepec, se llamaba Tierra Brava. ¿Por qué Tierra Brava? Porque nomás caía un aguacero, te inundabas hasta la rodilla de agua, veías las nubarrones y decía, de hecho hay una película que se llama Tierra Brava, de hecho Tuxtepec ha firmado más de 35 películas, por ahí se las recomiendo, si quieren saber el legado de Tuxtepec y la historia, el documental, está muy bonito para informarse más bien culturalmente, ya después de que ya hicieron la presa Miguel Alemán y la de Cerro de Oro, y el muro Boulevard de Sexto de Bravo, entonces pues realmente ya no hubo inundación, y decidieron poner un nombre legítimo que fue Tuxtepec. En agua se llama Tuxtepec, que quiere decir Cerro del Conejo.
0: Pues qué bueno que me está actualizando, la verdad es que yo no sabía que se le llamaba Tierra Brava. Es precisamente el tema de este programa, que pues a pesar yo, digo, tengo, en lo personal tengo 36 años, y a veces no conocemos realmente nuestra cultura, no conocemos realmente nuestras tradiciones. Yo creo que la tecnología ha hecho que eso haya cambiado mucho, porque antes era de que abuelita y te enseñaban, ¿no? Sí. Es que tienes que aprender a hacer esto, ¿no? ¿Por qué? Porque pues es lo que hacía la familia, ¿no? Es la tradición familiar, como pues incluso ahorita yo lo veo, que se han perdido incluso las celdas, el altar de muertos, sí, todo eso,
1: y eso
0: ni siquiera es, o sea, de aquí de Tuxtepec, no, sino es a nivel nacional, a nivel México, y ya se ha estado pues perdiendo ese tipo de tradiciones. Veo que en la agrupación hay un joven, ¿cuáles son las edades, el rango de edades de la agrupación?
1: Mira, realmente Alma Jarocha, pues, yo fui el originario. Al principio, cuando empecé, pues yo decía, ¿cómo hago mi grupo con mis amigos de la escuela, compañeros que estudias, de tu generación, no? Está mi compañero Efraín, que él es de mi edad, él es el único que queda aquí ahorita en Pionero, que ha crecido conmigo en la música, en Alma Jarocha. Y realmente otros compañeros que han emigrado a vivir a otros estados de la República o que se han salido a mariachis, a otras agrupaciones, pues es bien correspondiente, porque todo, nada es eterno en esta vida. Pero gracias a Dios hemos retomado fuerza, porque siempre se va uno, pero llega otro. Y es más bonito compartir el conocimiento cultural y enriquecerse más, porque uno nunca termina de aprender en la cultura.
0: Es que sí, o sea, uno nunca termina de perfeccionar, ¿no?, el conocimiento. Cuénteme usted, ¿tiene algún familiar le transmite ese amor por la música, algún familiar, convive con sus familiares en esos aspectos?
1: Mira, yo pues he sido instructor de Casa de Cultura en Arte y Oficio, en Tecnológico aquí en Tuxtepec, me han brindado las puertas en cursos, he enseñado a muchos jóvenes. Lo principal, pues, la jarana, la guitarra, el requinto, jarocho y el arpa. Pero, pues, el arpa es un instrumento caro. Realmente es un instrumento caro de acuerdo a los demás instrumentos.
0: Como la marimba, ¿no?
1: Exactamente. Lo que es el arpa, la marimba, el piano, pues son instrumentos caros. Y lamentablemente, a veces hay muchas personas que quisieran aprender, pero por falta de recursos, pues se desaniman. Ya cuando le dicen, vale tanto el instrumento, pues ya no le quieren echar ganas. Les digo, a veces, miren, consigan uno viejito para aprender, o cómprense una arpita chiquita. La cosa es que empiecen. Si no empiezas, nunca vas a empezar. Aquí el esquema del la barrera lo pone uno como persona. Cuando tú tienes fundamento en la vida y tú vas a lo que quieres hacer en la vida, a dedicarte, pues le echas ganas. El jovencito que Marcos, que es mi gran compañero en la musical, él cuando mucho tendrá conmigo un año tocando conmigo la vihuela, le enseñé la jarana, luego la vihuela, y él es un excelente ejecutante de ese instrumento. Y realmente hasta mariachi últimamente lo han visto y dicen, casi lo vamos a hablar para el mariachi. Pero les digo, mira, aquí yo les enseño a tocar siempre. Y nunca he sido envidioso. Al contrario, a toda la gente que quiera aprender, les digo, acérquense. Les doy clases particulares. Anteriormente también trabajaba por el Ayuntamiento de Tuxtepec en varias administraciones, dando clases en Casa de Cultura, en Arte y Oficio. Y en Independencias, hasta el año pasado fue en un curso por gobierno del estado de Flavio Sosa, que bajamos un proyecto y di clase particular en un lugar donde estaba el compañero Marcos, y aprendí, mira, de mis alumnos, cuando veo que se le da la música y le echan ganas, los jalo para mi agrupación, y de ahí después ellos despegan y empiezan a crecer como persona y como músico.
0: Perfecto, pues eso es muy muy bonito. La verdad es que te compartan ese tipo de conocimiento, que te compartan pues el aprender un instrumento. La verdad es que pues yo en mis años de adolescente, como todo buen adolescente, intenté tocar la guitarra y que el rockero, y inclusive estuve yendo a una universidad de música, pero pues realmente no sé si no fue lo mío, me distraje, pero que la música es muy bonita cuando realmente se hace con pasión, ¿no? Todas las artes, toda la es cuando se hace con pasión, cuando se hace con el corazón. Yo cuando entré a la universidad, recuerdo que yo decía, es que esto ya no está bonito, esto ya no me gusta tanto, ya yo pensé que todo era mover la cabeza y aventarse al piso y aventar la guitarra, pero no es así, o sea, realmente hay que tener mucha dedicación y mucha paciencia, porque pues esto de andar tocando puertas, andar promocionándose, es muy difícil, realmente es muy difícil. Inclusive muchos pues padres de familia, ¿no? Al momento de que su hijo le dice, es que yo quiero ser mariachi, es que yo quiero ser rockero, sí, sí. Bueno, pues ¿cómo crees? Te vas a morir de hambre, ¿no?
1: No es cierto, porque mira, está muy bien. Mira, aquí, ese es un decir que anteriormente te voy a decir algo. ¿De dónde vino eso? Te vas a morir de hambre y no, yo quiero ser músico. Mira, hijos de músico que no saben tocar ni la puerta de su casa. ¿Por qué? Porque las mamás, anteriormente al músico lo tenían destinado como borracho, bohemio, mujeriego. Y mujeriego y mentiroso y de muchas cosas al músico. Pero realmente te voy a decir algo. El músico hoy en día toma el que quiere. Es mujeriego el que quiere y se valora el que quiere, porque hoy en día, anteriormente, como el músico no se daba su valor como músico, anteriormente por una bohemia le decían, ¿sabes qué? Mira, ahí el chupe, te invito a mi casa, ahí llévate la guitarra, llévate el arco, y ahí estabas tocando sin ninguna paga alguna. Pero hoy en día es una fuente de trabajo. Y hoy en día te voy a decir algo, para buscar músicos buenos tienes que andarlo buscando con lupa. ¿Por qué? Porque todas esas personas que eran músicos fallecieron todos y no dejaron ningún
0: linaje,
1: delegado, ¿no? Linaje, exactamente. Entonces los hijos ya no fueron músicos. Me he encontrado muchos, hasta nietos dicen, no, mi abuelo tocaba el arpa y esto y lo otro, pero mira, y no le transmitió el conocimiento y no saben, y ya se dedican a otra cosa. Pero hoy en día este folclore ha agarrado mucha fuerza, mucho, mucho valor, más que nada, porque ahora sí, hoy en día, vale, tiene su valor, porque es patrimonio cultural de nosotros, de nuestra entidad. Y realmente, yo a mis compañeros les digo, valórense, sean músicos buenos, sean músicos, no les induzo ni al vicio, ni a ser mujeriego. Que anden de cabrón es otra cosa, pero que sean respetuosos, más que nada que sean legales y que sepan valorar, porque este es un trabajo tan noble, un cheque al portador, por aquí tocas, por aquí te están pagando. Y la verdad, yo he vivido de la música y vivo y mantengo a mi familia de la música. Es muy duro, porque aquí en Tuxtepec, vivir de la música, ay hermano, ¿qué te voy a contar? Imagínate 30 años tocando en los restaurantes, bares, cantinas y de diferentes clases. Lo más difícil es convivir con la sociedad. Y la sociedad te exige, no te pide, te exige. Bueno, bonito y barato. Y a veces yo quisiera darme la cuenta, pero digo, si no lo valoran. O sea, hay música, la música es infinita, ¿eh? Entre más chingón sea, pero ¿de qué sirve que seas tan chingón si a veces no te lo quieren valorar la sociedad? Entonces, pues, dice, ahí es donde nosotros hay que sembrar la cultura y decirle a los chavos, mira, este instrumento vale, esto vale, y darse a valer para que mantener el auge y que no se vaya por otra vertiente a tirarlo a lo desconocido.
0: Pues vamos ahorita a un pequeño corte comercial, vamos a una pausa musical, pues también, y agradeciendo también que nos estén compartiendo todo eso, ahorita vamos y regresamos. Pues con esos altibajos, ¿no? Esos contratiempos que a veces uno no tiene. Es que a mí me tocó en ocasiones de que iba yo a tocar en el parque y justo en ese momento se me rompió una cuerda. Se me descomponía el cable. Pero vamos a seguir platicando más adelante eso. Y pues realmente esperemos que sigan con nosotros en La Mejor 106.5, aquí nomás.
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4: Entonces yo no veo por qué se niegan a hacer esfuerzos por aprender. Claro, están en, la vida les da todo, les da salud, les da dinero, les da una sociedad hedónica. Viven en un estado de hedonismo. El hedonismo es poner el placer como el bien máximo y tener todos los placeres del mundo gratis. La comida, la bebida, las amistades, el sexo, etcétera, etcétera. Podemos gozar de todo. Una vez me dice un muchacho, no, si el sexo es para vivirlo, hasta que no tengas una veneria. Parece que le eché la maldición a los 15 días, lo trae la mamá. Ay, yo no sé qué tiene mi hijo, pero mírelo cómo está. Se le está cayendo el pelo, mire. Y que le jale una ceja y se le sale. Fulano, señora, este es un chamaco de 14 años, pero le voy a preguntar cosas de adulto. ¿Quiere que esté en la intimidad o delante de usted? No, yo soy su madre, tengo derecho a saber todo, sí.
5: Y ahora sí, para terminar, unas palabras para toda la audiencia, para todos los chicos, y ahora sí para despedirse.
4: Intenten ser felices con lo poco que tienen. Porque Dios nos da más de lo que merecemos. Tantan.
5: Perfecto. Muchísimas gracias. Muchísimas gracias.
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7: Seguimos con más aquí en Raíz y Ritmo. Lo que acaban de escuchar es un fragmento de una plática, una conversación, una entrevista que tuve con el doctor Jorge Espinosa Arenas. También para todos aquellos que nos están viendo a través de las redes sociales, vamos a también a transmitir lo que es la entrevista que tuvimos con el doctor Espinosa, un exponente cultural, también una persona maravillosa que se ha dedicado a ayudar a la gente. Es médico cirujano, pero la mayoría de sus consultas, inclusive ha operado gratis. O sea, a mí me ha tocado ver a las 3, 4 de la mañana fuera de su casa, me ha tocado ver cómo está la gente con racimos de plátano, con fruta, y pues realmente eso, él acepta ese tipo de pago porque pues lo todo lo hace de corazón. Pero eso más adelantito vamos a tener. Querían que escuchara un fragmento de esta conversación que tuvimos con el doctor Jorge Espinosa Arenas. Pero vamos a seguir más con nuestros amigos del Alma Jarocha. Vamos a tener una plática con ellos, así que vamos a platicar con ellos. Les recuerdo, el número en cabina es 287-125-7862, o márquenos directamente al 287-87-50810. Cualquier comentario, nos acaban de hacer ahorita nos llegó un mensaje, dice: hola Merenglás, buenas tardes, por ahí quiero mandar un saludo, claro que sí, a Marco Antonio, de parte de su familia y de su tío, lo venimos escuchando. Así que pues yo creo que él es el que nos viene escuchando. Qué bueno que tu familia está al pendiente, que nos vienen escuchando. Realmente nos han mandado mensajes a todos aquellos que quieran mandar mensajitos a felicitar a los músicos. Les recuerdo, el número en cabina es 287-125-7862 para mensajes de WhatsApp. Pero pues vamos con más, vamos a seguir platicando con nuestros amigos de Alma Jarocha. Cuéntenos un poco de su trayectoria, ya nos contaron ahora sí el cuánto tiempo llevan, pero cuéntenos, a veces hay contratiempos, a veces hay altibajos. ¿Qué han hecho para anteponerse en ese tipo de situaciones ustedes como músicos? Porque pues, como lo acaba de decir aquí mi estimado Alfredo, a veces es difícil tocar puertas, a veces es difícil, pues como dice el cliente quiere bonito y barato, ¿no? Y pues realmente uno no ve el esfuerzo, las cuerdas de un arpa. Si un arpa es cara, ahora imagino las cuerdas de un arpa van a estar muy, muy caras, las cuerdas de los instrumentos. La mayoría de los instrumentos que veo que traen son artesanales, son de laudero, se les llama, ¿no? Y pues realmente esos son instrumentos muy, muy caros. Así que pues cuéntenos un poco de su trayectoria, aparte de lo bueno, un poquito lo más o menos.
8: Le cedo la palabra a mi compañero Efraín.
9: Pues muchas gracias por la invitación. Mi nombre es Efraín Mendoza, soy naranero. Ya llevo con el compañero un poquito como 20 años o más de 20 años más o menos. Fui alumno de él, incluso alumno de aquí del maestro. ¿Por qué me gustó esta música? Ahora sí que haciendo un poquito de historia de mi trayectoria. Me gustó porque yo tocaba, era guitarrista, me gustaba mucho la guitarra, inicié desde muy muchacho tocando guitarra, pero hubo un momento que yo veía que ya éramos muchos y yo quería más, quería aprender otras cosas. Y en una ocasión, cuando él estaba dando cursos ahí en la unidad deportiva, en artes y oficios, yo fui a un curso de guitarra y, dada la casualidad, escuché en el momento la música del arpa. Y me quedé, yo dije, oh, se escucha bien bonito. Y dije, y lo fui a ver al compañero. Y él me regaló una melodía y le dije, oye, si me puedo inscribir, puedo aprender a tocar. Y dice, sí, adelante. Inicié yo con el arpa, tengo un poquito de conocimiento, pero la verdad sí es un instrumento muy difícil, necesita uno demasiada disciplina, necesita uno tiempo. Dedicarse de mañana, tarde y noche a ese instrumento, porque sí, la verdad es complicado. Es uno de los instrumentos difíciles de tocar. Entonces, pero pues él me hizo la invitación, me dijo, mira, necesito un jaranero. Yo dije, bueno, adelante, vamos a intentar. Le digo, pero ¿cómo? La verdad no sé tocar la jarana, es lo mismo. Yo dije, bueno, va. Y empecé con la jarana. Esta música para mí es un hobby, me encanta, soy uno de los pocos que les gusta esta melodía, este tipo de cultura, este tipo de melodías, de música, sí, soy uno de los pocos, porque ya los jóvenes ahorita se enfocan más a las bandas de viento, a reggaetón y a otros géneros. Pero son pocos los que dicen, wow, o sea, quiero aprenderlo, quiero tocarlo, ¿sí? Y aprendí, gracias a Dios, me enseñó muy bien el maestro. Y hasta la fecha hemos estado. Yo tengo una preparación, tengo una carrera muy aparte de ella, de este trabajo. No estoy al 100, digamos, con el compañero, pero hago el esfuerzo para estar con él los fines de semana, cuando hay contratos él me habla, pero no descuido también mi profesión. Yo soy docente, entonces pero amo esta cultura, esta melodía, este género, y aquí estamos. Y sí, ahorita lo que decía de los contratiempos que luego, o los detalles que luego salen en los contratos. Nos ha pasado que luego estamos tocando y de momento tras se truenan las cuerdas. O luego cuando estamos en el calor y viene el frío, o nos meten en un lugar donde hay clima y ¡pras! Viene la tronadera de cuerdas. Entonces nos quedamos así como de que ching, ya nada más decimos, se tronó una. Y rápido, hacemos un tiempecito, que será, la verdad tenemos experiencia en hacer ese cambio inmediatamente de cuerda. Agarramos, tomamos 2-3 minutos y rápido afinamos y seguimos tocando. Tratamos de no perder ese tiempo porque tenemos un compromiso, un contrato, tratar de cumplirlo lo más que se pueda en el menor tiempo, tomarnos ese contratiempo. Sí, entonces le buscamos la manera. Lo bueno que siempre vamos preparado. Para todo siempre llevamos cuerdas, llevamos lo que no necesario para.
10: La experiencia te va llevando a cabo y también ahorita a raíz de la experiencia musical que tenemos, andamos ya en un tono que no es muy alto. Antes cuando eres joven, pues cantas no cantas, gritas. A los 4 vientos, ¿no? Yo ya entré a esa cúspide de que la música no es nomás gritar por gritar. La música es escuchar, sentir, disfrutar. Y bailar, disfrutar. Son 4 conceptos muy diferentes. Si tú lo llevas a cabo, eres chingón, la verdad. Entonces trato de que mis compañeros sean chingones, porque la verdad, todos somos una cadena, somos un eslabón. Mi compañero Martín, un gran compañero, así como Efraín, que realmente me ha apoyado, lo siento, de la agrupación desde hace 20 años, pues ahí le paso la palabra al compañero Martín, que se presente y diga lo que puede decirnos, él más que nunca.
11: Pues gracias, primeramente pues gracias por habernos invitado. En otras ocasiones hemos venido a grabar programas también aquí, cuando todavía estaba el difunto Orlando, con el compañero Nemesio, con claro. Reyes. Y estaba yo escuchando a Efraín, estaba yo escuchando a Alfredo, y mi mente estaba trabajando, ¿no? En el sentido de cómo fue que me nació a mí la idea por la música. Por ejemplo, yo vengo de campo, y en el campo lo que se escucha siempre son las cuerdas, porque no necesitan electricidad. Ahorita ya meten sonido, pero en los ranchos no necesitan meterle electricidad a un requinto, un arpa, una jarana. Y había mucha influencia en esa zona de unos jaraneros, incluso andan por aquí ya también otros jaraneros. En ese tiempo era su papá. Y yo desde pequeño escuchaba el ruido de una cuerda, de una guitarra, y me llamaba la atención. Yo me paraba a escuchar. Si era en una casa vecina, yo me ponía ahí en la puerta ahí, o en la pared a escuchar la música. A mí me llamaba mucho la atención eso. Y de ahí me nació la idea de yo cuando era joven, chamaco de 7 años, yo decía, yo voy a ser cantante el día de mañana, voy a ser músico. Pero porque ya a mí me llamaba poderosamente la atención eso. Entonces, uno de mis hermanos compró una guitarra, que por cierto me la escondía, ¿va?, para que yo no la agarrara, pero yo cuando se descuidaba la buscaba y empecé a practicar la guitarra. El hecho es que yo a los 13 años yo ya sabía tocar guitarra, ya eran mis canciones con las que yo empecé, eran rancheras, porque se me hacía muy fácil aprendérmelas, y aparte de memoria también, yo me las aprendía nada más escuchándolas en la radio, y empecé con las rancheras. Y así me fui. El hecho es que yo la guitarra, de que la agarré, ya no la dejé. No la dejé, ya empecé hasta que me pude comprar una guitarra. Me fui a estudiar a Cuazamaloapa, la secundaria. Y ahí un tío mío tenía un requintito chiquito, así como este, con cuerdas de acero, lo compuse, se las puse, lo afiné, y con eso practicaba yo, porque no tenía yo guitarra, ¿verdad? Entonces entré a la universidad, y ahí en la universidad había un grupo de música folclórica, y pues un día me oyeron cantar, estaba yo cantando en la cafetería, y estaba yo cantando una canción de José José, porque también me gustan las baladas, las cumbias, yo canto de todo. Entonces me escuchó el maestro de música y se fue derechito. ¿Quién era el que estaba cantando? No. Dice, oye, ¿no quieres entrar al grupo de música con nosotros? Y ahí ya me di la oportunidad de estar con ese grupazo, porque fue un grupazo, el grupo de música de Cadete. Y pues ahí fue donde ya agarré la jarana, porque al ballet del tecnológico lo acompañábamos con música viva. Ahí fue donde agarré una jarana. y había una persona que tocaba requinto, otro que tocaba el arpa, y había un grupo jarocho. A mí la música jarocha también me empezó a llamar mucho la atención, me gustaba. De hecho, yo la sigo en todas partes, ¿no? La música jarocha, en las redes. Entonces yo veo un grupo y lo escucho y veo cómo se desenvuelve. Y pues ya tengo, ahora sí que le estoy echando cuenta, pues yo tengo, ¿qué? 50 y tantos años con la música. Sí, no, ahorita escuchaba yo a Freddy que decía, no me he dedicado del todo a la música por mi trabajo, porque yo terminé mi carrera y me dediqué a trabajar, estuve trabajando en oficina 38 años, pero en mis espacios que había, me iba a tocar con Alfredo, me iba a tocar con Don, yo toqué con Don Pedro Reyes, anduvimos charoleando también en las cantinas, y anécdotas tengo muchas. Una vez nos estuvieron tocando ahí, no sé cuántas,

0: mis amigos ahí, uno que necesita un requinto, ahí está un requinto. Necesitan una guitarra, ahí está una guitarra. Necesitan un ukulele, ahí está un ukulele. Necesitan un, lo que necesiten, ahí lo tengo para hacer una reunioncita y tocar, o echar el palomazo. ¿Sí? Así como llamamos nosotros, el palomazo. Entonces, gracias a la música, yo me he hecho de muchos amigos. Ahorita mencionabas al doctor Espinosa. El doctor Espinosa le encanta la música, la cultura. Él tenía aquí, vivía aquí en 5 de Mayo. Tenía una casa, en la, una casa blanca, era, ahí vivía. Nos reunía a todos los jóvenes y ahí tocábamos con él. Le encantaba estar rodeado de jóvenes y tocando. En ese tiempo tocábamos música folclórica, en lo que, donde lleva quena, se lleva charango, se lleva guitarra, ¿no? Pero realmente, para nosotros la música, en lo, mi caso personal, ha sido algo que me ha mantenido con la alegría de vivir, con la motivación de vida, y me ha hecho, me ha generado muchos amigos, muchas satisfacciones. Porque yo le decía a un amigo un día, mira, la música es tan bonita que aparte que me gusta, hasta nos pagan por hacerla, ¿no? Sí, hasta y eso pues ya es un beneficio más que obtiene uno, ¿no? Y hay un amigo que me hizo una décima para que yo me presentara, te la voy a decir ahorita, que dice, haciendo alusión a las cuerdas, a mí, normalmente con el requinto, ya sea el de cuatro, siempre rompo las cuerdas, sobre todo la primera o la cuarta. Son las cuerdas que se rompen. Entonces, él me hizo un verso, una décima que dice, señores, yo soy Martín, el negro Pérez Guzmán, de la bamba capitán, de la polaca el catrín. Nací con el alma afín al cuatro cuerdas llanero, que en un pespunte ligero, si no se duerme en mis brazos, termina hecho pedazos entre pista y jaranero. Entonces, esa es una presentación que nosotros siempre usamos cuando vamos a tocar.
1: Es un sello, su sello. De...
0: Es un sello, sí. Y también, pues, esa otra parte que, por ejemplo, Alfredo, no sé si Ibrahim, pero también nos gusta componer. También componemos décimas, versos.
2: El verso, la décima. Verso.
0: Eso, incluso
2: la cestilla, el repentismo.
0: A veces el repentismo.
2: Es muy bonito la música.
0: Y contestando tu pregunta de hace rato, sí, que yo sentí que me miraste a mí, llevo yo a hablar, pero ya Alfredo pues es el director y no podemos ir en su contra, ¿no? Pero cuando hiciste la pregunta de la influencia, ¿de dónde viene la influencia? Yo, mi abuelo materno era jaranero y versador, el padre de mi madre, ¿sí? A él le decían el negro Guzmán. Y a lo mejor por eso yo me puse ese sobrenombre. Y él, pues sus hijos, Gonzalo Guzmán, también es garanero y versador. Ese hace un verso así, se te queda mirando y hace un verso rápido. Y ahorita está grande el señor. Sí, pero yo de alguna manera, en función a esa influencia que tengo, yo digo, yo también voy a mantener esa música. Tengo un hijo que fue alumno de Alfredo y de Jimmy. Y un día le platiqué, hijo, dice, le digo, de mi familia, de los Guzmanes, le dije, soy el único que toca la guitarra, ya no hay otro, el único que toca la jarana. A mí me gustaría que tú aprendieras. Se me quedó mirando, a él nunca le llamó la atención. Se me quedó mirando, déjame ver, pa, yo te digo. Ya al siguiente día me dice, sí quiero que me inscribas en la Casa de la Cultura. Y se inscribió. Y ahí tengo ese, él toca la jarana muy bonito, sí. Lo ha escuchado. Realmente. Pero ya al menos ya sé que él va a seguir con esa vena artística, ¿no? Esa tradición.
1: Y es que la verdad, sí. Sinceramente, no cualquiera no, se avienta un verso, no cualquiera se avienta una rima, una décima. Realmente hay que tener, para empezar, el coco rápido. Y segunda, tener esa alegría, esa empatía, ¿no? Porque a veces uno escucha un verso, pero como no tienes empatía, no tienes alegría, a veces hasta ofende, ¿no? O sea, sí. La gente se siente ofendida, pero sí. Hay gente que escucha versos y le dicen cosas horribles y se ríen contigo, ¿no? Así que es dependiendo, ¿no?
0: Eso ahorita que hablaba de la experiencia, Alfredo, eso tiene mucho que ver también con las tablas que va logrando uno, porque hay veces que el público mismo te invita. Cuando el público te invita a eso, siempre normalmente, pues, cuando vamos a decir algunos versos que son un poco picosos, primero pedimos permiso. Pero a veces el mismo cliente te dice, échate una de esas, hombre, un poquito más intensa, ¿no? Y pues ya cuando te dan la luz verde, Alfredo se pinta solo
3: para eso. Eso es lo bonito, ¿no?
1: Es que sí es lo bonito, ¿no? La alegría, la picardía,
0: sí,
1: ¿no?
0: Que tener mucho respeto con el público.
3: El público es el que nos da de comer.
0: No podemos ofenderlo.
3: El público tiene siempre la razón.
0: Cuando el público

0: te invita a eso, pues ya uno lo hace, ¿no? Entra uno en ese terreno. Por ejemplo, yo soy me limito mucho, casi no me gusta decir grosería cuando digo versos, pero cuando ya me dan la luz verde, pues adelante.
1: Es como decía Cantinflas, ¿no? Dice, yo primero lo conozco, ya luego le hablo bonito, ya en confianza le pido prestado. ¿Eh? Sí. Y pues sí. Bueno, vamos a también escuchar al más joven de la agrupación. Eso. Cuéntanos qué nos tienes que decir, qué sientes al estar ahora sí en compañía de maestros, maestrazos de
2: varias generaciones.
3: No, pues muchas gracias por la invitación. Pues yo empecé desde los 4 años, creo, pues no me acuerdo muy bien, pero mi mamá me compró una guitarra. En ese momento pues empecé tantito con la música, y como mi mamá escucha mucha música, así toda mi familia escucha música, y en ese sentido de que pues está rodeado de música, empecé en la Casa de la Cultura a los 6 años. Pues mi mamá, no me acuerdo muy bien, pero mi mamá me llevó a la Casa de la Cultura a ver unos papeles, o no me acuerdo, yo no voy. Y ella, fuimos a ver los salones que estaban dando clases, y vi uno donde estaban tocando música jarocha, y nos quedamos ahí viendo, y pues a mí me gustó. En ese momento pues le dije a mi mamá que pues si me podía inscribir, pero como vio el maestro Omar, se llama Omar Silvi, Omar Portugal, él me habló para poder tocar con ellos. En ese momento pues me inscribí, y ahí me empezó a enseñar las canciones básicas como el colás o la bamba. Estuve ahí un año, porque pues por cuestiones del maestro pues se tuvo que terminar
4: el curso,
3: y pues ahí terminó todo. Ya de ahí dejé por un rato la música porque ya no tenía nadie que me enseñara a pues seguir aprendiendo la música. Y de ahí pues conocí al maestro Alfredo, de una vez que fue a mi casa a tocar. Y ahí mi mamá, como yo había ido a tocar
4: Le cuento una parte de historia chusca. ¿Sabes cómo lo conocí al Marquito? Llegué con mi esposa, porque te voy a decir algo. Uno como músico, yo soy músico, vivo de la música. Y mi esposa, le mando un saludo a mi esposa, Nancy Uskenga de la Cruz. Mi esposa, un beso grandísimo a ella, a mi hijo Alfredito y mi hija Renata, una pequeñita güerita que Dios me la mandó. Uno que no va a querer a sus hijos, ¿no? Pues te digo que se siente uno contento. Y en breve, mi esposa es muy trabajadora, es una persona emprendedora realmente. Y como siempre le ha gustado a ella las ventas por catálogo, hoy en día, mira, te voy a decir algo. ¿Sabes qué me cobijó a mí? Me tuve que quitar el machismo de los tustepecanos, de aquí del cuenqueño, de no dejar trabajar a la mujer. Decía uno dice, no, pues yo trabajo y yo la mantengo, y, o sea, así era anteriormente. O sea, las mujeres además no le daban estudio porque se va a mantener el marido. Realmente yo siempre he sido un hombre muy responsable, todo el dinero que gano, pues mira, íntegro para la familia, porque patrimonio. Pero cuando vino la pandemia, hermano, la música se quedó en estatus. A todos, mariachis, grupos tropicales, todos, no hubo apoyo ni para nada de la noche a la mañana. Después, como a los 3 años, ya cuando iba saliendo la pandemia, ya el gobierno nos apoyó con algo simbólico, que realmente aún así te mueres de hambre, porque la verdad la situación estaba crítica. Del susto, del miedo, lo que sea, no había trabajo. Y yo acompañé a mi esposa, la verdad, me respeto para mi esposa, porque ella me enseñó un oficio. ¿Sabes? Pues ahora yo soy emprendedor, y le mando saludos a toda la gente hermosa de Yambal, que ahora estamos prospectando Yambal, mi esposa y todo. Le digo, cualquier persona que quiera trabajar Yambal puede acudir conmigo. Ahorita yo soy prospecto gente porque quiero trabajar, y la metemos al círculo de Yambal. Saludos a toda esa gente bonita, a la directora Doñadora, que se acaba de ganar una camioneta hace unas semanas, y se ganó una camioneta nuevecita del año. Entonces, yo me cobijé con catálogos, venta, y llegamos a la casa de él ofreciendo producto. Su mamá es a mi clienta de mi esposa y eso, y empezamos a platicar. Me dijeron, usted lo vemos siempre con su... ¿Usted no trabaja o qué? Es mandilón. Toda la gente piensa, porque los que no me conocían, gracias a eso, mira, toda la clientela, yo me abrí más. Hoy me conocen tanto la clientela de mi esposa como la clientela mía. Nos apoyamos mutuamente. Y hoy en día, créeme que le deseo a todas las familias, que tanto la mujer como el hombre pueden trabajar. Hoy, si no se apoyan entre los dos, no salen adelante, porque la situación está difícil. Realmente, yo le abrí la puerta y empecé a trabajar. Conozco a Marquito, me dice su mamá, mira, mi hijo fue a clase de cultura, ya no va, tiene más de un año. Y le dije, mire, a ver, tráigamelo. Sacó su guitarra. Y le dije, toca lo que sabes. Y dime, Marquito, ¿qué me tocaste?
3: No me acuerdo.
4: El Polás, acuérdate que me tocaste el Polás con una jaramita. Ajá. ¿No te acuerdas? Y te dije, ¿quién te enseñó? Un saludo al maestro Omar Portugal de Loma Bonita, que también ha sido parte de Alma Jarocha, un gran maestro de Loma Bonita, también ingeniero, porque aparte tenía su profesión, y gran amigo mío, que nos fuimos hasta Palapa, Veracruz, una vez en una gira. Y entonces yo he tenido muchas anécdotas. Mira, menciono otros compañeros que no están aquí presentes. Uno que había invitado, un maestro ejecutante internacionalmente del grupo de ballet de Amalia Hernández, del conjunto Medellín, de Lino Chávez, discípulo del maestro Lino Chávez, de conjunto Villa del Mar, y de grupos exponentes grandes de la música jarocha del estado de Veracruz. Don Reinaldo León, que lo invité, no pudo acudir por cuestiones de tiempo, pero él es parte también de mi grupo. Él toca el requinto muy bonito, el requinto de cuatro cuerdas, el requinto jarocho. Es un maestrazo, más de una trayectoria de 50 años musical, carrera, ha firmado películas y de todo. Realmente me siento orgulloso de traer un buen instructor de la música y que le gusta cómo toco el arpa. Él me vino buscando, se dieron las cosas, y le digo, ¿y usted? Tantos artistas que he conocido a nivel mundial. Y dice, sí, pero no cualquiera toca con el corazón y vibra como lo estás haciendo tú. Hazlo, qué satisfacción más grande sentí. La verdad, otro compañero, Jonathan Savillana, también fue compañero, un amigo que era cieguito, un alumno mío, que era cieguito, Iván Vázquez, ¿verdad?
1: Ah, sí, creo que iba en la federal, ¿no? Un chico que iba en la federal.
4: Aquí en Tepeaca lo conocieron mucho, andaba con un bastón cruzándose
1: sí,
4: la calle.
1: Sí, yo sí lo conocí.
4: Yo decía, ¿cómo le enseño? Un ciego, ¿cómo le voy a enseñar? Sí. Fue un reto para mí. Y créeme que fue el pulpo de la jarana. Muy chingón toca la jarana. Es maestro de música allá en Oaxaca. Y la verdad, un saludo para él. También otro compañero, Bricio Cruz, de Cimero, versador de los Cobos allá, mi gran amigo. Saludos, también voy a aprovechar ya en breve mandar saludos a don Luis Salomón, un seguidor del arpa, de la música jarocha, a mi amigo, una felicidad, me acabo de acordar ayer, precisamente andaba en el restaurante La Carreta, y me encontré una familia, su hijo cumpleaños, un seguidor también de la música jarocha, se llama, un saludo para el amigo Ariel, que ayer estuvo de manteles blancos, cumplió año, felicidades amigo Ariel. Y también a la gente de toda la región de la cuenca de Papaloapan, mandamos saludos ahorita que vamos a ir a tocar a...
2: Allá, hasta...
4: A prolongación.
2: Hasta Tahuicapa. Hasta
4: allá vamos a estar el día 3 de septiembre, primero Dios. Y y a toda la gente que... al ajustador Estrada, mi gran amigo Francisco Delfín. También a mi compadre Josué, hasta allá, hasta Mano Marqués, y aprovecho ahorita en breve a todos mis conocidos. A veces quisiera nombrar a todos, pero pues a veces no se acuerda uno.
1: Pues la verdad es que todas las personas que mencionaba, pues es muy importante, ¿no? Porque pues ha marcado un apoyo en su carrera musical, un apoyo en su vida. Y pues antes de irnos a un corte, denos un número de teléfono donde nos podemos contactar, donde nos podemos pues ahora sí comunicarnos con ustedes. Creo que aquí ya me están pidiendo el número de Marquitos, que a ver si tiene novia o algo así. Me están comentando. Y pues sí, vamos a platicarles el número de teléfono para conocer a la ciudadanía.
4: 287-113-1051. Está disponible. Si no le contesto al momento, mándenme un mensaje, un WhatsApp. Y en Facebook estamos como Alma Jarocha. Ahí en Alma Jarocha pueden darle like a la página, unirse, mandarnos cualquier oiga localización, el grupo Alma Jarocha, en Facebook, ahí tenemos nuestro documental de mi trayectoria. Y realmente saludos a todo Oaxaca, Veracruz, donde hemos ido a tocar, Puebla, yo he ido allá por Chiapas, toda la cuenca de Papaloapan, hasta León, Guanajuato, gente de diferentes partes de la República. Realmente vamos, le cedo la palabra aquí a Marquito para que mande saludos. Aquí le van a mandar saludos, espérate.
3: Para toda mi familia, toda la familia Beltrán, a mi mamá, a mi papá, a mis abuelos, pues también a mis primos.
4: ¿Cómo se llaman tus primos?
3: Luis, Flor y Dariana. Un saludo para toda mi familia, pues.
1: Perfecto, pues entonces nosotros vamos con más, pues vamos a seguir platicando con ustedes, la agrupación Alma Jarocha. La verdad es que muchísimas gracias por estar acompañándonos aquí en cabina. Repito el nombre de todos por si quieren mandar algún saludo en especial: es Alfredo Real y Cruz, que es el arpista versátil, Martín Pérez Guzmán, Requinto Jarocha y Jarana, Marco Antonio Beltrán Cobos, que es Vihuela y Jarana, y por último Efraín Tercera Voz y Jarana Tercera. Así que pues están acompañándonos aquí ahorita en la cabina de La Mejor 106.5. Vamos a un corte comercial y regresamos con ustedes.

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0: Y estos son nuestros amigos de Alma Jarocha que nos están acompañando hoy en la estación de La Mejor 106.5, aquí nomás. Así que pues ya estamos a punto de despedirnos, ya estamos casi ya por salir de transmisión con ellos, porque viene la entrevista con el doctor Jorge Espirosa Arena. Esperemos que nos estén disfrutando, esperemos que se le estén pasando de la mejor, que se la hayan pasado de la mejor en compañía de estos músicos que nos están acompañando ahorita, Alma Jarocha. La verdad es que agradecidos porque nos hayan acompañado. Ya para finalizar, cuéntenos otra vez, vuélvanos a repetir su número de teléfono, sus redes sociales, ya para que todo Tuxtepec los conozca y los escuche.
1: El 287-113-1051 está disponible para cualquier llamada o un mensaje. Si en dado caso no le contestamos, porque ya estamos trabajando, un mensaje, un WhatsApp en la página de Facebook como Alma Jarocha. Ahí nos puede también localizar. También el teléfono de aquí, el compañero Efraín, ¿era tu teléfono,
2: sí,
1: tu número?
2: Sí, mi número es 287-165-2483. Por si no lo localizan con el número del maestro Alfredo Reali, con un servidor, y ya yo me pongo en contacto con él o platicamos, claro, sí, para ver algún contrato, algunas mañanitas, así o lo es que ustedes gusten.
1: ¿Tu teléfono, amigo?
3: Igualmente, mi nombre es Martín Pérez Guzmán, mi teléfono 287-146-9926. Y de igual manera también nosotros contactamos, hacemos
1: el equipo
3: y
1: siempre nos apoyamos.
3: A través de nuestros medios pueden contratarnos también.
0: Cualquier tipo de evento,
1: tocamos música versátil. Sí. Ahorita fue muy corto el tiempo. Pues tocamos tropical, ranchero, cumbia.
0: Sí tienen de todo tipo.
1: Sí, de todo, más jarocho. Más que lamentablemente pues es muy corto la entrevista o la música, pero... Un saludo también al maestro Abel Iturbe, que por ahí yo sé que me mandó un bonito musical, que él, compositor. Un saludo grande para él y su familia, al maestro Abel Junior, maestro del Cebeti. También un grandioso y cálido abrazo de su servidor Alfredo Reali. Y para toda la gente bonita de aquí que nos identifica como Alma Jarocha, queremos despedirnos con algo bonito.
0: Ahorita que mencionaba lo del maestro Abel, creo que me mandó la canción, sí, ¿no? Claro. Se está escuchando ahorita al aire parte de la canción. Este amigo es un exponente cultural aquí de Tuxtepec. Estamos escuchando los que nos acompañan en la transmisión. Este es un fragmento de la música del maestro Abel. Para mí, a todos los que nos están escuchando a través de La Mejor 106.5, este es un fragmento de un músico tuxtepecano.

0: Qué bonito suena, qué bonito suena. Vamos a tener que buscar a ese maestro Abel para que nos venga a acompañar aquí en cabina y nos muestre un poquito de la música que pues nos puede ofrecer, ¿no? De toda la cultura, y pues eso que con tanto cariño ustedes nos llevan a los lugares, a nuestros festejos, por así decirlo. Así que vamos a despedirnos, despídense, no sé, gusten bueno, algunas otras palabras.
1: Yo quiero despedirme, obviamente, enviándole saludos a mi familia, a la familia Pérez Guzmán, que nos escuchan en Tierra Blanca, en Carlos Acarrillo, en Cozamalapa, Veracruz, y en el ejido Zapote Palizada, donde está mi madre, mi señora madre, de 94 años. Todavía la tengo, gracias a Dios. Le mando, madre, te mando un saludo y un abrazo y una bendición muy grande recibo de tu parte. Y para mis hermanos que están en Estados Unidos, para mi familia aquí en Tuxtepec, para mis amigos de aquí de Tuxtepec, mis amistades que me están escuchando, porque les mandé un mensaje de que voy a estar en la radio. Y bueno, pues agradeciendo la invitación por parte de Alfredo y por parte de la estación de radio 106.5, la mejor.
0: Pues muchísimas gracias a ustedes por haber venido. La verdad es que de parte de todos el equipo de La Mejor 106.5, URP Comunicaciones y por supuesto de parte del licenciado Sóstenes Bravo Bravo, muchísimas gracias. Reciban un fuerte abrazo, un cálido abrazo de parte de él. Pues agradecidos de que pues sean parte de este programa, ¿no?
2: Sí, bueno, también quisiera mandarle saludos a mi esposa Marisa Medinilla, que por ahorita me está escuchando, a mi hijo Noé, a mi hijo Amir, a mis familiares, que también les dije que pues íbamos a estar aquí en la radio, a un gran amigo, se llama Javier, que siempre se encuentra en Piedra Quemada en su casa, y a todas mis amistades que les dije que íbamos a estar acá, que íbamos a sintonizar aquí unas melodías. Entonces un saludo para todos, un abrazo y una gran, ahora sí que un gran agradecimiento por hacernos la invitación. Sí, aquí a la Mejor 106.5.
3: De parte de Alma Jarocha, la agrupación que somos nosotros, un saludo inmenso para la radio 106.5 que nos brindó la invitación.
1: A la audiencia.
3: La audiencia y a todo el público en general que ha conocido nuestra trayectoria. Un saludo muy grande de nosotros, Alma Jarocha.
0: Perfecto.
3: Un abrazo.
0: Marcos, ¿algún saludo para la novia, para la mamá, para la maestra? No sé, alguien que quieras.
2: No tiene.
4: La mamá de mi familia, pues, para mi mamá, mi papá, a mis primos y pues a mi abuelita también, toda mi familia.
1: Para las chicas del coro también.
3: Eso, claro que sí, porque también es músico del coro.
0: Pues con esto nos despedimos de la agrupación Alma Jarocha, y esto dice así, con esto nos vamos para seguir.
1: Mujeres lo divinas, que es, vámonos.
3: Para todas las damas
0: la entrevista
3: que se encuentran en su casa y dice...

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0: seguimos con más aquí en Raíz y Ritmo. Realmente muy, muy bonita, muy buena música. Estuvimos en compañía de nuestros amigos Alma Jarocha. Qué hermoso suena esa arpa, qué hermoso suenan esas guitarras, qué hermoso suena todo la canción, los versos. Esperemos que nos vuelvan a acompañar aquí en cabina de La Mejor 106.5. Vamos ahorita con una pequeña entrevista que le hicimos al doctor Jorge Espinosa Arenas. Les vuelvo a comentar para aquellos que no lo conocen, para aquellos que no saben quién es. Y bueno, sé que muchos hemos ido al Palacio Municipal aquí en Tuxtepec. Uno de los murales que está en la entrada, en la primera entrada del palacio, pegado a la esquina, él lo pintó. Él es un exponente cultural aquí en la región de Tuxtepec. Ha pintado muchos murales en diferentes escuelas, en diferentes instancias, aquí en el Seguro Social, inclusive en el lo que es en la clínica del ISSSTE, en el mural a la madre que hubo muchos años ahí. Él fue uno de los creadores de esos murales, exponentes culturales aquí en la región. Ha sido maestro de preparatorias, secundarias, de inglés, física, química. Realmente un expediente del doctor Espinosa muy, muy impresionante. Y ahorita hoy nos permitió poder entrar en su casa, nos permitió poder platicar un rato con él. Realmente agradecidos porque nos abrió las puertas de su hogar para transmitirnos un poco, para comentarnos un poco de quién es Jorge Espinosa Arenas. Así que vamos a ir con una pequeña entrevista que tuvimos con el doctor Jorge Espinosa Arenas.
1: Te digo que de niño, pues yo era huérfano de mamá. Creces con las tías, dos personas mayores, amorosísimas, toda la vida, dieron la vida por mí. De hecho, yo no crecí sin amor, por eso yo no extrañé la ausencia de mamá. En vez de una mamá, yo tenía dos. se oye raro, pero era mi mamá Lola y mamá Panchita. A mí no me pueden decir que tengo muy poca madre porque tenía dos. Más la que me había parido, que ya había fallecido.
0: Que a veces es como vemos la vida, ¿no? A veces no vemos el lado bueno y somos más afortunados de lo que creemos.
1: Pues fíjate que la mayor parte de la gente tiene dones y tiene bendiciones de Dios que no comprende y no acepta. Por eso la gente se siente en desgracia. Hay gente que tiene dinero y vive en plena desgracia, Miguelito. Que vive en plena desgracia. Y yo digo, bueno, pues si tiene todo, tiene coches, tiene fincas, tiene esto, tiene el otro, tiene ganado o tiene cosechas enteras. Muchos de mis clientes tienen 30, 40, 50 hectáreas. ¿Cuánto les deja? Y siembran dos o tres veces por año. Entonces, son millonarios en realidad en dinero. Una cosecha grande, por ejemplo, de tabaco, es que les deja millones de pesos y se sienten mal. La otra cosa es, tú te das a la gente y la gente te compensa, fíjate, es que hay algo muy, muy especial. Ahora ya no salgo yo yo no soy médico de ciudad, soy médico rural. Yo soy católico. Indirectamente me asocié a la Iglesia Católica sin saberlo, porque yo iba a las comunidades donde no había médico. Toda la parte de la parte chinateca, la parte mazateca y la parte mije. Más a la parte mije. Empezando desde San José Río Manso para toda la sierra de lo que es la gente verdaderamente aislada en el campo. ¿Cómo? Llegó una vez un cura y me dice, oye, ¿me puedes hacer un favor? Sí, tengo una comunidad aislada, ¿te puedo llevar y traer? Hay ahorita una epidemia de niños de sarampión y no pueden venir. Son muchos y no pueden salir todos. Y además están lejos, no hay transporte. Se mueven a lomo de mula y tienen que caminar kilómetros para salir a la carretera. Llegan a la carretera y no tienen dinero. lo tienen invertido en las cosechas, en esto, en lo otro, y no se puede mover toda la comunidad. No tienen servicios médicos, ¿por qué no me haces favor y vas a dar unas consultas allá? Llegué una vez y lo que pasa es que siempre he tenido la suerte, a pesar ahorita de que no haya visitadores médicos que antes llegaban y te dejaban el montón de muestras. Te vas a extrañar de eso. ¿De dónde? ¿Quién sabe? Pero yo siempre tengo un montón de medicinas. Es increíble, man. Pero un montón de medicinas. Ahora, ¿de dónde viene esto? Mis clientes me hacen las donaciones. Cada vez que llega una persona, vengo a verlo porque le traigo a mi abuelita, pero aquí le traigo todas las medicinas que le han dado en el seguro, en el ISSSTE y todo, que ya tenemos ahí un montón. Y no le hacen efecto. Mejor usted déselo a su gente. Y casi cada cliente que viene me trae una bolsa de medicina y se van acumulando. Y hay gente que viene pues, que no tiene, pues de ahí saco. Y son medicinas de uso común, de las digamos que no son de lujos, vaya, son las de uso
0: diario,
1: analgésicos,
0: ¿no?
1: etcétera.
0: El torolaco,
1: Sí, son las de uso trivial. Pero tengo un montón, y aparte tengo otra bolsa ya en la recámara que tengo, que me acaban de traer ayer, la voy a clasificar, que algunas vienen vencidas, y ahí tengo otra bolsa que me trajeron ayer. Lo que tú dices de la gente que viene a darme cosas. Hay veces que vienen, le traigo eso porque ya no es a mi abuelita y nos vemos, sí, ¿cómo no? ¿Quién es? Sepa Dios. Vienen y vienen que con el pollo frito, que le traje un molito que hicieron en la casa y me vienen compartiendo alimentos todos los días, llega gente con algo. Y eso ha sido toda la vida, Miguel. La gente es generosa, pero ¿sabes quién es la gente generosa? La gente humilde. El rico no es generoso, el rico tiene porque atesora. La gente humilde es más propensa a convivir, a conllevar la vida y sabe dónde hay carencias. O saben tus gustos, dicen. Una vez me dijo mi abuelita que a usted le gusta mucho el cerdo en pipián, que usted le comentó. ¿Y qué? ¿Qué cree que le traigo? ¿Qué? Una cacerola, pero una cacerola con medio, un kilo, quién sabe cuánto era de cerdo en pipián. Compártalo con su familia. Ahí le dejo la olla, después vengo por la olla. Pero es que no era una cacerolita, era una olla, vaya. Y dice, bueno, ¿y yo qué le hago a esto? Se te queda aquí, yo no le voy a meter al refrigerador. Le habla Norma, mi nuera, que viven acá atrás, y compartan con la familia, llévale a tus hermanos aquí, y de repente se disolvió. Yo me quedé con lo mío para hoy en la noche, y mañana Dios dirá, mañana hay otra cosa. Ya, cállate. Y entonces fíjate que, hey, ven. Chiquita, es que veo un malandro allá enfrente con la gorra para atrás. A ti no te ladraron.
2: Nos vamos a un breve corte comercial. 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
5: Bueno, como seguimos comentando, ¿de dónde nace ese corazón tan grande que tiene usted? Para recibir a todas las personas, porque...
6: Te digo que de niño, pues yo era huérfano de mamá. Creces con las tías, dos personas mayores, amorosísimas, toda la vida, dieron la vida por mí. De hecho, yo no crecí sin amor. Por eso yo no extrañé la ausencia de mamá. En vez de una mamá, yo tenía dos. Lo que se oye raro, pero era mi mamá Lola y mamá Panchita. A mí no me pueden decir que tengo muy poca madre porque tenía dos. Más la que me había parido, que ya había fallecido.
5: Que a veces es como vemos la vida, ¿no? A veces no vemos el lado bueno y somos más afortunados de lo que creemos.
6: Pues fíjate que la mayor parte de la gente tiene dones y tiene bendiciones de Dios que no comprende y no acepta. Por eso la gente se siente en desgracia. Hay gente que tiene dinero y vive en plena desgracia, Miguelito. Que vive en plena desgracia. Y yo digo, bueno, pues si tiene todo, tiene coches, tiene fincas, tiene esto, tiene el otro, tiene ganado o tiene cosechas enteras. Muchos de mis clientes tienen 30, 40, 50 hectáreas. ¿Cuánto les deja? Y siembran dos o tres veces por año. Entonces, son millonarios en realidad en dinero. Una cosecha grande, por ejemplo, de tabaco, es que les deja millones de pesos. Y se sienten mal. La otra cosa es, tú te das a la gente y la gente te compensa, fíjate. Es que hay algo muy, muy especial. Ahora ya no salgo yo al yo no soy médico de ciudad, soy médico rural. Yo soy católico. Indirectamente me asocié a la Iglesia Católica sin saberlo, porque yo iba a las comunidades donde no había médico. Toda la parte de la parte chinanteca, la parte mazateca y la parte mije. Maza, la parte mije. Empezando desde San José Río Manso para toda la sierra de lo que es la gente verdaderamente aislada en el campo. ¿Cómo? Llegó una vez un cura y me dice, oye, ¿me puedes hacer un favor? Sí, tengo una comunidad aislada, ¿te puedo llevar y traer? Hay ahorita una epidemia de niños de sarampión y no pueden venir. Son muchos y no pueden salir todos. Y además están lejos, no hay transporte. Se mueven a lomo de mula y tienen que caminar kilómetros para salir a la carretera. Llegan a la carretera y no tienen dinero. Lo tienen invertido en las cosechas, en esto, en lo otro. Y no se puede mover toda la comunidad. No tienen servicios médicos. ¿Por qué no me haces favor y vas a dar unas consultas allá? Llegué una vez y lo que pasa es que siempre he tenido la suerte, a pesar ahorita de que no haya visitadores médicos que antes llegaban y te dejaban el montón de muestras. Te vas a extrañar de eso. ¿De dónde? ¿Quién sabe? Pero yo siempre tengo un montón de medicinas. Es increíble, man. Pero un montón de medicinas. Ahora, ¿de dónde viene esto? Ah, mis clientes me hacen las donaciones. Cada vez que llega una persona, vengo a verlo porque le traigo a mi abuelita, pero aquí le traigo todas las medicinas que le han dado en el seguro, en el ISSSTE y todo, que ya tenemos ahí un montón. Y no le hacen efecto. Mejor usted déselo a su gente. Y casi cada cliente que viene me trae una bolsa de medicina y se van acumulando. Y hay gente que viene y pues que no tiene, pues de ahí saco. Y son medicinas de uso común, de las digamos que no son de lujos, vaya, son las de uso
7: diario,
6: analgésicos,
7: ¿no?
6: etcétera.
7: Torolaco,
6: Sí, son las de uso trivial. Pero tengo un montón, y aparte tengo otra bolsa ya en la recámara que tengo, que me acaban de traer ayer, la voy a clasificar, que algunas vienen vencidas, y ahí tengo otra bolsa que me trajeron ayer. Lo que tú dices de la gente que viene a darme cosas. Hay veces que vienen, le traigo esto porque ya no es a mi abuelita y nos vemos, sí, ¿cómo no? ¿Quién es? Sepa Dios. Vienen y vienen que con el pollo frito, que le traje un molito que hicieron en la casa y me vienen compartiendo alimentos todos los días, llega gente con algo. Y eso ha sido toda la vida, amiga. La gente es generosa, pero ¿sabes quién es la gente generosa? La gente humilde. El rico no es generoso, el rico tiene porque atesora. La gente humilde es más propensa a convivir, a conllevar la vida y sabe dónde hay carencias. O saben tus gustos, dicen. Una vez me dijo mi abuelita que a usted le gusta mucho el cerdo en pipián, que usted le comentó. ¿Y qué? ¿Qué cree que le traigo? ¿Qué? Una cacerola, pero una cacerola con medio, un kilo, quién sabe cuánto era de cerdo en pipián. Compártalo con su familia. Ahí le dejo la olla, suéltalo por la olla. Pero es que no era una cacerolita, era una olla, vaya. Y tú, bueno, ¿y yo qué le hago a esto? Se te queda aquí, yo no le voy a meter al refrigerador. Le hablo a Norma, mi nuera, que viven acá atrás, y compartan con la familia, llévale a tus hermanos aquí, y de repente se disolvió. Yo me quedé con lo mío para hoy en la noche, y mañana Dios dirá, mañana hay otra cosa. Ya, cállate. Y entonces, fíjate que, hey, ven. Chiquita, es que veo un malandro ahí enfrente con la gorra para atrás. ¿A ti no te ladraron?
7: Sí, me ladraron.
6: ¿Ah, sí?
7: Sí.
6: Pero cuando estabas afuera.
7: Ajá.
6: Es que hay un extraño, ¿no? Pero ven que le abro la puerta. Ay, eso es un cuate. Ah.
7: Ya pasó la prueba, sí. No pasó la puerta.
6: Esos perritos, yo atendí de parto a su mamá cuando los parió, ya tienen 8 años. La mamá ya falleció, lo atropelló un carro. Pero son una compañía. Fíjate que las mascotas son una compañía como si fueran humanos, ¿eh? Y tengo dos gatos que están ahí, míralos, ahí es junto a donde doy las consultas. Son dos gatos y dos perros. Y dicen que los perros y los gatos se andan peleando siempre. Duermen juntos, andan juntos y comen juntos. Hazme favor, perros y gatos juntos, porque la gente no puede ser
7: el
6: así.
7: El mundo al revés.
6: El mundo, no es al revés. El mundo es así. El mundo es así. Aún en la sierra eso, los animales conviven. Hay mapaches que le llegan más cerca a los conejos. Hazme favor.

0: ya estamos por despedirnos de este su programa Raíz y Ritmo, con un servidor Víctor Reyes. La verdad es que estoy muy contento de que nos estén acompañando este sábado. Esperemos que este sábado 29, pues su día haya sido un poco más ameno, este programa haya mejorado pues su humor, su manera de pasar su fin de semana. Aquellos que están en la orilla de carretera escuchándonos y pues escucharon lo que es el arpa y los músicos que vinieron a visitarnos, esperemos que hoy su día, hoy su noche haya sido un poco más amena. También con la entrevista que tuvimos con el doctor Espinosa, Jorge Espinosa Arenas, un expositor, pues ahora sí un parteaguas de la cultura tuxtepecana. Él siempre ha sido un impulsado en universidades, preparatorias, secundarias, con todo lo que es la cultura, y claro que también con su altruismo. La verdad es que me da mucha satisfacción y mucho gusto tenerlo de amigos, conocer a una gran persona tuxtepecana, y esperemos que pues le haya pasado también ameno con nuestra entrevista. Vamos a terminar este programa con unas palabras que nos dijo él al final de la entrevista, y esperemos que pues hayan sido de su agrado. Y esto dice así.
1: Una forma que yo llamaría pragmática. ¿Qué es el pragmatismo? Utilizar todo lo que tengas para tu servicio. Un lápiz, esto, lo otro, que sea de servicio para ti. Ese es el pragmatismo. Lo mismo puedes utilizar el dinero, el poder social, la inteligencia para tu bien personal. ¿Qué esperas del mundo? Todo y nada a la vez. ¿Qué le diría yo a los jóvenes? Llénense de ciencia. Estudien mucho. Aquí está la base del conocimiento, no de la sabiduría. La sabiduría es utilizar el conocimiento a tu favor. Todo lo que se puede adquirir aquí que te sirva de algo a ti, en lo personal. Y estando lleno de conocimiento, dárselo al mundo. ¿En qué forma? Siendo buen estudiante, siendo buen hijo, siendo buen padre, siendo buen ciudadano. Siendo bueno. Bueno para todo. Que si te dicen, oye, ¿me puedes hacer un favor? Sí, préstame dinero. Sí, pues tengo 50 pesos, te presto 25. Me dejo 25 para mí. A lo mejor no te los devuelven. Qué bueno si no te los devuelven. Te deberán un favor. Tú me conoces y sabes que más de la mitad de mis consultas no las cobro. Que llega la gente sin dinero y se la atiende como si fuera el más rico de tus pechos y me fuera a poner un costal de billetes. ¿Cuál es mi ambición? Servir. El simple hecho de que esté una persona aquí, saque yo una polletita de ahí, se la ponga y se le... Ay, médico, ya no aguantaba yo el dolor de muelas que traía. Muchas gracias. ¿Cómo le puedo pagar esto? Bueno, me vas a pagar mi consulta para que no te sientas mal. Pero aparte te vas a comprar esto y esto y esto. Pero te tienes que hacer estos análisis y regresas. Con dinero o sin dinero, la puerta está abierta. Esa persona va a volver. Y yo no necesito publicidad ni tener mi rótulo afuera. Los taxistas lo saben y a medianoche... Anoche di una consulta a la 1:00 a.m. Médico, sí, soy un taxista, sí, ya te vi, ¿qué pasó? Traigo un pacientito que pues, no sabe qué hacer. ¿Lo esperas? Sí, yo lo espero. Di mi consulta. Oiga, médico, nomás traigo 50 pesos para el taxi. Sí, no te preocupes, no me dejes nada después, ahí con calma. Va a regresar, Miguel. Y va a regresar con la mamá, con los nietos, con los hijos, con quién sabe quién. Pero va a regresar. La forma en que das es la forma en que el mundo se te regresa.
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0: 9:30.
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0: A ver. Ya 9:31, 9:00 p.m.

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1: Bienvenidos a un nuevo episodio. Soy Claudia Mejía. Creo que han escuchado por ahí en las noticias sobre este gusanito, el gusano barrenador. Hoy tenemos a un invitado, es un infectólogo, es el doctor Bruno López. ¿Cómo estás?
6: Muy bien, muchas gracias.
1: Gracias por estar aquí y hablar sobre este tema. Sí da miedo, ¿verdad? O sea, sí ha como que metido miedito en la población.
6: Pues lo que se ve da más miedo, ¿no? A veces puede ser más peligroso para la vida en corto plazo una bacteria que no vemos, pero estos como los se pueden ver al ojo desnudo, como se dice.
1: Claro. O sea,
6: la verdad es que sí generan miedo. En la invasión de animales o humanos por este tipo de moscas, en su fase larvaria, que son los gusanos, y que esa es una miasis, ¿no? Prácticamente es el término de miasis. Pero esta es una fase intermedia de la vida de la mosca, ¿no? Tiene que ser, llega como la mosca, se para en el tejido, puede ser incluso en una herida, en los conductos auditivos, las orejitas de las vacas, en la boca de un humano, en una herida de un pie de un paciente con diabetes, por ejemplo, con pie diabetes. Se para ahí, deja sus huevos y esos huevos eclosionan, pues se abren, digamos, y se producen la larva, el pequeño gusanito. Y una vez en mosca va a otro, se reproduce con otro macho y va a volver a buscar otro sitio donde alojarse. Todas las moscas llevan esa fase. Hay una que es bastante curioso porque ella prefiere poner sus huevos. Se llama Dermatobia, le llaman la mosca peluda en algunas regiones. Aparte, pues, del gusano guardado. Se ve similar. La verdad es que la mosca sí tiene unas características en los colores. Por ejemplo, la mosca del gusano barrenador, el Coclegomia hominivorax, que es su nombre así científico, digamos, tiene color como verdáceo. Es color verde,
1: ay,
6: es grande.
1: Son esas moscas grandes.
6: Verdes, exacto, ay. Con la espaldita así como verde.
1: Okay.
6: Y que vuelan pues rápido, a grandes distancias. Y pues se pueden diferenciar en la morfología que tienen. Lo que sí cuesta más trabajo es en la fase de larva, el gusanito, diferenciarlo de otras especies. Ahí sí, porque incluso tienes que verlo con el microscopio, ver ciertas estructuras. El problema del gusano barrenador es que puede dar cuadros graves porque le gusta el tejido humano vivo. Entonces es un parásito obligado, es decir, para que desarrolle todo su ciclo de vida necesita una herida de una persona viva para que ahí siga penetrando en el tejido. Barrena, es decir, por literal su nombre, entra, va escarbando el tejido sano y hasta meterse más adentro, hacer cavidades y crear hasta, y por arrastre pues lleva bacterias y puede crear infecciones también ¿no? Por bacterias. Entonces esa es la importancia que tiene. ¿Qué pasa al ganado? El ganado pues se enferma, ¿no? Se enferma porque se llena, si lo dejan sin un tratamiento, penetra y le da un cuadro grave de invasión de este gusano. A la par, pues al abrirle esas cavidades, deja que bacterias entren y le da sepsis también al ganado y mueren.
1: Sí,
6: muchos
1: se pueden morir.
6: Exacto. Y es tan difícil a veces, en una sola puesta de una mosca de gusano barrenador, el Coclegomia hominivorax, que es el nombre de la mosca, al poner en una herida, en una cavidad, sus huevos, ponen hasta 200 en una sola. Y de esos evolucionan hasta el 70%. ¿Cuántos gusanos se van a producir?
1: ¿Todos son los que barrenan?
6: Y todos al mismo par pueden ir barrenando.
1: O sea, es muy rápido.
6: Entonces, por eso a veces tienen que sacrificar al ganado. Porque ya están tan invadidos que es imposible quitarle todos.
1: Pero esto ya estaba erradicado.
6: Esto ya estaba erradicado.
1: Desde los 90s, ¿no?
6: Desde el un programa de erradicación del 70 al 92. En el 92 se declaró que era libre de México y Estados Unidos. ¿Cómo lo hicieron? Pues liberaron muchísimos cientos miles de millones de machos pero estaban radiados, o sea que eran infértiles, digamos. Okay. Entonces se reproducían con moscas hembras, y las moscas hembras lo que tenían era producción de huevos sin más, sin larvas, o sea, eran huevos estériles, digamos, ¿no? Uh-huh. Y así ya dejaron que no se reproducieran hasta que finalmente desaparecieron. Esa fue la técnica que usaron.
1: ¿Y por qué ahora regresó?
6: El problema, donde no realmente, aparentemente se había erradicado, pero había pequeños brotes, por ejemplo, en Panamá, en Puerto Rico.
1: Centroamérica.
6: En Centroamérica, en varios, en Venezuela. Y por ahí había esos pequeños brotes. Con la cuestión de la inmigración y el tráfico ilegal de ganado, allí empezó, por eso Chiapas fue la primera zona. Y de ahí, así es como hemos venido con los casos. Chiapas empezó primero el año pasado con hasta un total de... El año pasado cerró con 90 casos, en todo el 2025, y en 2026, al corte al 3 de julio, lleva ya 55 casos. Y después empezó a extenderse ahora nuevamente a Hidalgo, a Jalisco, Hidalgo con 28 casos, Hidalgo con 13, de humanos, humanos con infección. Al ganado ha habido más. Oaxaca 39 casos, Puebla 35, Veracruz 90 casos, 24%, es el que más casos tiene ahorita en todo lo que va de este año.
1: ¿Cuál me impresiona los casos en humanos? Porque, ¿cuáles son los factores? Supongo que la mala higiene o la falta de higiene, claro, es lo que... pues provoca esto.
6: Bien lo comentaste, la falta de higiene es la primera parte de esto, ¿no? ¿Por qué? Porque si yo baño a mi perro o a mi gato, yo mismo me baño a lo mejor una vez por semana, pues dejo, o dos veces por semana, dejo que todos estos días una mosca se pare en una herida, en alguna lesión, más si es una persona ya frágil, por ejemplo, los animales, las mascotas a veces pueden ni siquiera darse cuenta, ¿no? Pero un humano, por ejemplo, con una pequeña herida, que muchos lo vemos, por ejemplo, con pacientes ancianos, ¿no? Que tienen ya algo de demencia, que solo están en cama y que pueden estar un poco descuidados porque no están al 100% con ellos, pues se le puede parar hasta en la oreja, en la nariz, y ahí dejar los huevos y convertirse en gusanos. Vamos a poner un ejemplo de un paciente con pie diabético que de por sí ya tiene demencia y que solamente está en cama, ya no comunica, tiene muy poca movilidad, y de repente pues llega, pues lo encuentran sus familiares con una lesión en su pie, con unas gusanos. Al menos para la persona que no se dedica al 100% a esto, ver los gusanos no va a poder distinguir si es una de estas de mosca doméstica o si es de gusano barrenador o Lucilia, no va a saber. Entonces hay que ver de que no se trate de que efectivamente que sea gusano barrenador. Y lo siguiente es que no podemos quitarlos y echarlos a la basura. ¿Por qué?
1: Porque eclosionan de nuevamente como mosca, ¿no?
6: Y digamos, vuelven a reproducirse y a contaminar el ambiente otra vez y a infectar otros pacientes o huéspedes. Entonces lo que necesitamos es quitar la mayoría. Recomienda, si no tenemos en ese momento la posibilidad de que nos ayuden a supervisar qué sea, echarlos en un frasco con alcohol. Con alcohol prácticamente se preservan intactos. Mueren, pero se preservan intactos los gusanos. Echamos una porción en alcohol y lo demás, tenemos dos opciones. Una es incinerarlos o inundarlos de alcohol y dejarlos en un recipiente cerrado. Aparte de las muestras que ya tenemos, ¿no? O jabón, agua de jabón, y dejarlos ahí encerrados. No recomiendan enterrarlos para que puedan reconocerse al microscopio de qué se trata. Si es Lucilia, si es la mosca doméstica, no pasa nada, ¿no? Finalmente tenemos muchos años viviendo con ellos. Lo ideal es tener mosquiteros, una buena higiene, si se encuentran, reportarlos para ver de qué se trata.
1: ¿Estas son como medidas ya teniendo ahí al gusano?
6: Sí, hay que ir a atenderse porque sí tiene sus cuidados cómo retirar estos gusanos. A veces si uno los retira nada más, la misma persona familiar del paciente los retira, puede a veces también lastimar al paciente, puede favorecer que también haya una infección. En este momento que como vemos vamos en incremento de casos, sí es importante cada vez que lo tengamos reportarlo y o acudir al centro de salud, a la clínica familiar para que sea revisado.
1: ¿Qué otra medida importante de las que ya hablamos para reforzar?
6: El cuidado de pacientes que están postrados en su cama, pacientes que son inmóviles, pacientes que tienen alteraciones neurológicas que no permiten sentir incluso dolor a veces o comunicar qué problema tienen. Esos son los que deben tener especial atención e incluso hacer una rutina diaria o cada vez que se haya el baño de estos pacientes, el aseo de ellos, revisarles la oreja, revisarles la nariz, revisarles la boca, incluso hasta las cavidades geniturinarias, por ejemplo, ¿no? La vagina, El ano a veces también es un lugar donde se pueden alojar las moscas y ahí dejan los gusanos. Y muchas veces puede pasar mucho tiempo ahí y nadie se asome a ver. El gusano barrenador, cuando ya empieza a dar síntomas, incluso dolor en el paciente, ya seguramente ya penetró más las cavidades. O sea, cuando está muy superficial, la verdad es que ni siquiera puede dar nada. O a veces puede ver uno, por ejemplo, una herida que se pone más roja, o que se abulta, ¿no? O sea, se hace un bultito en el tejido. La oreja, por ejemplo, hasta que ya empieza a penetrar el tímpano, más adentro, ahí es donde ya empieza a dar dolor, pero puede no dar ningún problema. Entonces aquí yo creo que no es conveniente esperar hasta que haya un síntoma.
1: Si llegamos a ver esto en pacientes, en mascotas, ya decíamos que hay que reportarlo para, ya tengo el número, es el 800-751-2100. Él es el doctor Bruno López, infectólogo. Gracias por estar aquí.
6: Muchas gracias.
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Hola, hola, ¿qué tal? Excelente madrugada. Te doy la bienvenida a este turno nocturno. Ya sabes que te puedes comunicar conmigo y pedirme tu canción favorita. Yo te acompaño en esta nochecita. Este tu programa es de las 12 de la medianoche hasta las 6 de la mañana. Así que pídeme tu canción para espantar el sueño. Mi nombre es Tania Torralba y estás sintonizando la mejor 106.5. Quiero mandar saludos iniciando, por acá ya tenemos un mensajito, un saludo muy especial para, dice, una canción para un profesor del turno, dice, ahorita que está colaborando ahí en la fábrica de biopapel, en casetas 2 de vigilancia, dice, gracias por estar en sintonía, ahorita te pongo tu canción, así que gracias por estar en esta estación, que siempre tenemos información, chismecito, hablamos de todo un poco. Oigan, y ya hoy es 30 de agosto, solo nos queda hoy 30 y el lunes 31 y se termina este mes y ahora sí viene lo bueno, viene septiembre, octubre, noviembre y diciembre, son los 4 meses donde se siente como que el año se va súper rápido, como si fuera un fin de semana. Ojalá que este año termine muy bien, que nos vaya muy bien y que todo lo que habíamos planeado pues se nos dé. Así que bueno, te invito a que te quedes porque eso se va a poner muy, pero muy bueno. Excelente fin de semana. Ya hoy es domingo. Y como siempre, en sintonía de la mejor 106.5.

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1: Esta se llama Pa' que no me cuenten los.

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1: 2:10

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0: 5-18.

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1: ¿A qué andamos con mi compa Luis Ramírez, viejo? Saludcito, viejo.
2: Saludos, compa Luis R. Conrique, viejo. Aquí andamos con el beliquín colgado.
1: ¡Ay! ¡Vámonos, recio!
2: ¡Que suena recio, viejo! ¡Solita!

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2: En las próximas semanas, diversos puntos de la ciudad registrarán cierres parciales y totales a la circulación debido al inicio de una importante obra de rehabilitación del drenaje sanitario, por lo que las autoridades municipales, en este caso el presidente municipal de Tuxtepec, el licenciado Fernando Huerta Cerecedo, hizo un llamado a la comprensión y paciencia de la ciudadanía.
3: Lo que vamos a hacer esta tarde es hacer las obras lo más pronto posible, pero pedimos de la comprensión de la ciudadanía porque sabemos que es algo necesario, pero que a veces es un poquito molesto. Por eso vamos a tratar de hacerlas en orden, vamos a poner señalizaciones.
2: Aunque los trabajos podrían generar molestias temporales en la movilidad, se trata de una intervención necesaria para atender un problema que por décadas fue aplazado. Gran parte de la red del drenaje de la ciudad tiene más de 60 años de antigüedad, por lo que actualmente presenta un avanzado deterioro que ha provocado constantes colapsos y afectaciones a la población.
3: Siento que son drenajes de hace 60 o 50 años, ya cumplido su tiempo de vida, su ciclo de vida ya lo culminaron. Eran obras que se hacían de drenajes de asbesto, ya eso está totalmente obsoleto. Ahora se hace de drenajes de ADS y con mayor capacidad. Usted puede haber sido muchísimo de 60 años para acá. Hemos tenido una población muy, muy grande. Entonces nuestros drenajes ya tienen que ser de mayor capacidad, mejores. Y entonces, pues nosotros nos tocó hacer este tipo de obras.
2: La primera etapa del proyecto se desarrollará en coordinación con la Comisión Nacional del Agua mediante una inversión superior a los 32 millones de pesos. Del total de los recursos, el gobierno municipal aportará el 60% y Conagua el 40%, con lo que se atenderán 20 puntos considerados críticos.
3: En esta primera etapa va a ser una etapa de 32 millones de pesos, el cual el gobierno municipal está poniendo un 60%, y el gobierno federal, para ser más exacto, Conagua va a poner el 40%. Estamos hablando que el gobierno municipal va a poner 19 millones de pesos y Conagua 12 millones de pesos.
2: Ante este panorama, se exhorta a la población a tomar previsiones en sus traslados, utilizar rutas alternas cuando sea necesario y mantener la paciencia durante el desarrollo de los trabajos, ya que aunque las molestias serán temporales, los beneficios serán permanentes al contar con un sistema de drenaje más eficiente y seguro para miles de familias.
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0: Hola, ¿cómo te va? ¿Aún enojada?
1: No, la verdad que no. Pero no hablemos del pasado, por favor.
0: ¿Nos vemos en el casamiento de nuestra hija entonces?
1: Claro que sí. Hasta entonces.

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2: Se les recuerda, hermanos, tener el celular apagado o en modo silencio para que no sea un distractor en nuestra celebración. Sean todos bienvenidos, queridos hermanos, a la Casa del Señor. En este domingo 22 del tiempo ordinario, nos llamamos cristianos porque hemos sido llamados por Cristo, llamados a seguirle, pero su llamamiento es de cada día. Con esta invitación que Dios dirige a cada uno de nosotros, nos disponemos a celebrar dignamente estos misterios. Estamos transmitiendo desde la Catedral de San Juan Bautista nuestra misa dominical presidida por nuestro párroco, el presbítero Manolo Ságada Castillo. Nos ponemos de pie y juntos entonamos el canto de entrada.

0: Muy buenos días, queridos hermanos. Los saludo a cada uno de ustedes de parte de nuestro administrador apostólico, don Guadalupe Antonio. Vamos a disponer nuestro corazón, nuestro espíritu, para celebrar dignamente el Día del Señor, la gran fiesta de la resurrección del Señor. En esta Eucaristía la ofrecemos por cada uno de ustedes, por sus necesidades espirituales y materiales, aquellos que nos han pedido alguna oración, que pasan momentos difíciles en su cuerpo o en su espíritu. En nombre del Padre, del Hijo y del Espíritu Santo.
1: Amén.
0: El Dios de la paz esté con ustedes.
1: Y con tu espíritu.
0: Humildes y penitentes, pedimos perdón de nuestros pecados en un momento de silencio.

0: perdón al Señor por nuestros pecados en este momento de oración profunda para pedir al Señor perdón en nuestros pecados.
1: Yo confieso ante Dios Todopoderoso y ante ustedes, hermanos, que he pecado mucho de pensamiento, palabra, obra y omisión.
2: Por mi gran culpa.
1: Por eso ruego a Santa María Virgen, a los ángeles y a los santos, y a ustedes, hermanos, que intercedan por mí ante Dios el Señor. Dios Todopoderoso, ten misericordia de nosotros, perdona nuestros pecados y nos lleve a la vida eterna.
2: Amén.

0: Oremos. Dios de toda virtud, de quien procede todo lo que es bueno, infunde a nuestro corazón el amor de tu nombre y concede que, haciendo más religiosa nuestra vida, hagas crecer el bien que hay en nosotros y lo conserves con solicitud amorosa. Por Jesucristo, Señor.
1: Amén.
0: Tome asiento.
1: La liturgia de hoy comienza presentándonos la confesión de Jeremías ante el peso de anunciar la palabra de Dios. Pablo nos pide que sepamos discernir bien la voluntad de Dios, y Jesús nos advierte que para seguirle hay que tomar su cruz y no tener miedo a nada. Con un corazón dispuesto, escuchemos atentos.
2: Del libro del profeta Jeremías. Me sedujiste, Señor, y me dejé seducir. Fuiste más fuerte que yo y me venciste. He sido el hazmerreír de todos, día tras día se burlan de mí. Desde que comencé a hablar, he tenido que anunciar a gritos violencia y destrucción. Por anunciar la palabra del Señor, me he convertido en objeto de aprobio y de burla todo el día. He llegado a decirme, ya no me acordaré del Señor, ni hablaré más en su nombre. Pero había en mí como un fuego ardiente encerrado en mis huesos. Yo me esforzaba por contenerlo y no podía. Palabra de Dios.
1: Te alabamos, Señor.

0: de la carta del apóstol San Pablo a los romanos. Hermanos, por la misericordia que Dios les ha manifestado, los exhorto a que ofrezcan ustedes mismos como una ofrenda viva, santa y agradable a Dios, porque en esto consiste el verdadero culto. No se dejen transformar por los criterios de este mundo, sino dejen que una nueva manera de pensar los transforme internamente, para que sepan distinguir cuál es la voluntad de Dios, es decir, lo que es bueno, lo que le agrada, lo perfecto. Palabra de Dios.
1: Te alabamos, Señor.

Que el Padre de nuestro Señor Jesucristo ilumine nuestras mentes para que podamos comprender cuál es la esperanza que nos da su llamamiento.

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1: Gloria a ti, Señor. En estos momentos, el diácono va a incensar el evangeliario para poder leer la lectura. Proclamar la lectura de Mateo 16, del 21 al 27. Escuchemos con un corazón dispuesto.
2: En aquel tiempo, comenzó Jesús a anunciar a sus discípulos que tenía que ir a Jerusalén para padecer ahí mucho de parte de los ancianos, de los sumos sacerdotes y de los escribas, que tenía que ser condenado a muerte y resucitar al tercer día. Pedro se lo llevó aparte y trató de disuadirlo, diciéndole: no lo permita Dios, Señor, eso no te puede suceder a ti. Pero Jesús se volvió a Pedro y le dijo: apártate de mí, Satanás, y no intentes hacerme tropezar en mi camino, porque tu modo de pensar no es de Dios, sino de los hombres. Luego Jesús dijo a sus discípulos: el que quiera venir conmigo, que renuncie a sí mismo, que tome su cruz y me siga, pues el que quiera salvar su vida la perderá, pero el que pierda su vida por mí la encontrará. ¿De qué le sirve a uno ganar el mundo entero si pierde su vida? ¿Y qué podrá dar uno a cambio para recobrarla? Porque el Hijo del Hombre ha de venir rodeado de los ángeles de su Padre, en compañía de sus ángeles, y entonces le dará a cada uno según que merecen sus obras.

0: En esos momentos, el diácono llevará el evangeliario al sacerdote para que con él nos dé la bendición, para que le dé su vestido y nos dé la bendición con él. Escuchemos atentamente la homilía de nuestro presbítero.
1: Queridos hermanos, en este domingo 22 del tiempo ordinario, seguimos meditando el Evangelio de Mateo capítulo 16. La semana pasada, Jesús le preguntaba a sus discípulos, ¿quién dice la gente que soy yo? Los discípulos respondieron, unos dicen que eres Juan el Bautista, otros que Elías, otros que Jeremías o alguno de los profetas. Jesús le pregunta a los discípulos, ¿y ustedes? ¿Quién soy yo para ustedes? De los discípulos se levanta Simón y le dice, tú eres el Mesías, tú eres el Hijo de Dios vivo. Ese Pedro, a ese discípulo que Jesús le dice, tú eres Pedro, y sobre esa piedra edificaré mi iglesia. El día de hoy, Jesús le dice a sus discípulos que va a padecer, que va a sufrir, que va a tener momentos difíciles, que se va a dirigir a Jerusalén para padecer, morir, pero también va a resucitar. Se levanta Pedro y le dice, Señor, ¿cómo puede ser esto? Ni Dios lo permita que te suceda esto a ti. Jesús, ante esa respuesta de Pedro, le dice, apártate de mí, Satanás, y no intentes hacerme tropezar en mi camino, porque tu modo de pensar no es el de Dios, sino el de los hombres. Estas palabras de Jesús nos tienen que interpelar a cada uno de nosotros. No son palabras al aire, o palabras que quedaron ya hace casi 2000 años. Estas palabras son muy presentes en nuestra vida personal. En nuestra vida hay momentos donde se nos presentan tentaciones, momentos donde personas, amistades, conocidos o situaciones nos pueden hacer tomar otro camino, nos pueden hacer que tropecemos en el camino del seguir al Señor. Y ante esas situaciones, tentaciones, tenemos que contestar como Jesús contestó a Pedro, apártate de mí, Satanás, porque tu forma de pensar, de actuar, de vivir, aquello que tú me presentas no es conforme a lo que piensa Dios, sino estás pensando meramente humana. Hoy se reúnen niños y adolescentes, jóvenes, aquí en esta Eucaristía. Y a ti niño, a ti joven, adolescente, se te presentan tentaciones también. Algún amiguito, compañero, te dice, no hagas la tarea, no le hagas caso a tu mamá, escápate, no, dile groserías a la maestra, pórtate mal. Cuando se te presenten esas tentaciones, tú tienes que contestar como Jesús contestó, apártate de mí, Satanás. Cuando se te presenten tentaciones en tu matrimonio, que te digan, deja esa chancluda y búscate otra más joven. Vámonos a emborrachar. Búscate otro hombre más joven, más guapo, está gordo, panzón. Tú tienes que contestar, apártate de mí, Satanás. Porque tu forma de actuar, de pensar, no es la forma de Dios, lo que Dios pide. Tu forma de pensar me aparta de seguir al Señor, me hace tropezar. Queridos hermanos, a veces nosotros pensamos tener una iglesia, una fe light, una fe que conformista, que todo lo permita, y no es así. Una fe donde no haya situaciones difíciles. Jesús le dice a sus discípulos, voy a ir a Jerusalén a padecer, a morir, pero voy a resucitar. El padecer y el morir no nos gusta, nos cae mal, nos da miedo. Le huimos al padecer y al morir por Cristo. Muchas veces queremos seguir a Jesús, pero pretendemos hacerlo sin dificultades, sin sacrificios y sin renuncias. Queremos vivir la gloria de la resurrección, pero no siempre estamos dispuestos a tomar la cruz de cada día, a pasar por el camino del viacrucis de cada día. Nos da miedo. Al primer instante de dolor queremos tirar la toalla, queremos seguir corriendo. Nos gusta la cruz bonita que cargamos en el pecho, de oro, de plata, material así bonito. Pero las cruces de cada día no las queremos. Jesús nos dice claramente, el que quiera venir conmigo, que renuncie a sí mismo, tome su cruz y me siga. Estamos llamados a renunciar a uno mismo, a renunciar a nuestros egos, a nuestros odios, rencores, envidias, deseos de venganza, a nuestros malos pensamientos, sentimientos, a tomar la cruz de cada día con valentía y seguir al Señor. Tomar la cruz no significa buscar el sufrimiento, como los masoquistas, hay gente que le gusta sufrir nada más por sufrir, darse latigazos, mortificarse, no se trata de eso. Significa aceptar con fe las dificultades que se me presentan día a día. En mi vida diaria se me presentan dificultades. No podemos entender a un cristiano quejoso. Hay gente que se queja de todo, ¿sí? Se queja porque está lloviendo, se queja porque está el sol, se queja porque le sonríe, se queja porque no le sonríe. De todo se queja, ¿no? Todo para ellos es quejarse, no es así. Y permanecer fieles a Dios en medio de las dificultades de cada día. Soy fiel, Señor, a ti. Te amo, te quiero, a pesar de que no entiendo, no comprendo estas cosas que pasan, que están sucediendo en mi día a día. Nuestra cruz puede ser una enfermedad, problemas familiares, dificultades económicas, una incomprensión. Son cruces difíciles. Hablemos de la enfermedad. Hay gente que pasa años cuidando a una persona, a un hijo discapacitado en cama, ¿no? Pasa años cuidando a un papá, una mamá en cama, enfermo. Hay gente que padece enfermedades crónicas degenerativas, enfermedades que no tienen cura, y abrazan esas cruces de esa enfermedad con valentía, con fe, con esperanza. Pero hay gente que apenas le duele la cabeza o el dedo de la uña, y ya se quejan, ¿no?, de todo, ya les duele todo. Son María Dolores. Y no es así.

no tomados en cuenta por Dios. Y no es así. Jesús le dice a sus discípulos, toma tu cruz y sígueme. Y tomar la cruz de cada día es, y seguir el camino del Señor es recordarnos que no vamos solos en esta vida. Jesús va junto a nosotros. Jesús va delante de nosotros. Jesús nos sostiene. Las cruces de cada día no es lo mismo un soltero, un viudo, que un religioso, un sacerdote, que las cruces de cada día que cargan en el matrimonio, ¿no? En el matrimonio los dos juntos tienen que cargar la cruz, el esposo y la esposa, ¿no? Juntos, con valentía. Jesús le hace una pregunta a sus discípulos. ¿De qué le sirve al hombre ganar el mundo entero si pierde su vida? ¿De qué me sirve matarme todos los días de mi vida, levantarme temprano, mortificarme? ¿De qué le sirve trabajar día y noche, esforzarme por juntar bienes materiales, por buscar el prestigio, la fama, los likes, la aceptación del mundo entero, los aplausos, si me pierdo para la vida eterna? Y después, ni el dinero, todo el dinero del mundo, me va a alcanzar para recuperar la vida eterna, para recuperar aquello que he perdido. A veces nos matamos toda la vida por buscar la comodidad, el reconocimiento, el prestigio, el poder del mundo, y acabamos solos con nuestra soledad, tristes, deprimidos, ansiosos, frustrados. Queridos hermanos, no nos olvidemos que aquel que tiene que ocupar el primer lugar en nuestra vida es Dios. Dios tiene que ocupar el primer lugar en tu vida. Después, tus seres queridos, tu familia. Después, la paz interior, la tranquilidad, la salud, el sentirte amado. Son cosas, principios que no podemos comprar con dinero. Hoy, preguntémonos, queridos hermanos, ¿qué lugar ocupa Dios en mi vida? ¿Cuáles son las cruces de cada día que estoy cargando, que estoy dispuesto a cargar? ¿Estoy dispuesto a seguir a Cristo también en los momentos difíciles? ¿En los momentos de dolor lo sigo al Señor o me quejo y quiero tirar la toalla, quiero salir corriendo, quiero tomar el camino fácil? Hay gente que viene y me dice, padre, es que ya no aguanto mis hijos, ya no puedo más. Y yo pensaría que tiene un mostrito de hijos, ¿no? ¿Y qué? Pues el niño es hiperactivo, tiene hiperactividad, brinca aquí, brinca y salta, y ya no lo aguanta. Y veo a la otra mamá que tiene a un hijo en cama, una condición, una discapacidad ahí, difícil, cuidándolo, cargándolo por años. Y ella no se queja y la otra se queja que estuvo hiperactivo, ¿no? A pesar del momento, es la actitud que tomamos ante las dificultades que se nos presentan en la vida, ¿no? Pidamos al Señor la gracia de no vivir solamente buscando el camino fácil. El camino fácil cualquiera lo recorre, sino aprender a amar a Dios, a servirlo en nuestros hermanos, a saber perdonarnos y perdonar a los demás,

0: permanecer fieles a Dios, a su camino, a pesar de las dificultades, a pesar de que no entendamos las cosas. Estoy fiel a ti, Señor, en ese camino que es de cargar la cruz de cada día. Recordemos a María Santísima. Dice la palabra de Dios que en el momento de la crucifixión y muerte de Cristo, todos lo abandonaron, la gran mayoría lo abandonaron, excepto María, el discípulo que tanto amaba, María Magdalena y las otras mujeres, poquito personas. En los momentos de dolor, de tristeza de nuestra vida, casi todos salen corriendo, casi todos nos abandonan, patitas, ¿para qué te quiero? Pero quien no nos abandona son nuestras mamás. Una buena mamá no nos abandona y está ahí a pesar de todo, que somos groseros, malos, que de cabeza dura los hijos, una buena mamá está ahí. Y María Santísima es ejemplo de mamá, de madre, ¿verdad? Y María Santísima estuvo al pie de la cruz junto a su hijo Jesús. Y también en momentos de dificultad que queremos tirar la toalla, tirar la cruz, en momentos que nos sentimos cansados, agobiados o caemos, invoquemos a María Santísima. Acerquémonos a la Virgen María. María, ayúdame, acompáñame en este camino que voy junto a tu Hijo Jesucristo. De pie.
1: Siempre llevemos a Jesús en nuestras vidas para poder cargar con la cruz que nos toca vivir diariamente, con la cruz que nos toca llevar y ofrecerla a Él. Con Jesucristo unidos a Él, no se nos hará pesada.
0: Les pregunto, ¿creen Dios Padre Todopoderoso, Creador del cielo y la tierra?
2: Sí, creo.
0: ¿Creen Jesucristo, Hijo único, Señor nuestro, que nació de María Santísima, padeció, murió, resucitó y está sentado a la derecha del Padre?
2: Sí, creo.
0: ¿Creen en el Espíritu Santo, en la Iglesia Católica, con los santos, perdón los pecados, en la resurrección de los muertos y vida eterna?
2: Sí, creo.
0: Decimos, esa es nuestra fe, esa es la fe, Iglesia, que nos oríamos de besar en Jesucristo, Señor.
2: Amén.
0: Tomen asiento.
2: San Pablo nos ha dicho hoy, los exhorto, hermanos, por la misericordia de Dios, a presentar nuestro cuerpo como hostia viva, santa y agradable a Dios. Con las ofrendas del pan y vino, presentemos también al Señor todo nuestro ser. Nos unimos al canto de ofertorio.

0: sigamos orando y pidiendo a Dios nuestro Señor.
1: Ore, hermanos, para que escribición mío ustedes será Dios Padre Todopoderoso.
2: El Señor reciba de tus manos este sacrificio para alabanza y gloria de su nombre, para nuestro bien y el de toda su santa iglesia.
1: Que esta ofrenda agradable, Señor, nos traiga siempre tu bendición salvadora, para que dé frutos en nosotros lo que realiza el misterio, por Cristo, Señor.
2: Amén.
1: El Señor esté con ustedes.
2: Y con tu espíritu.
1: Levantemos el corazón.
2: Lo tenemos levantado hacia el Señor.
1: Demos gracias, nuestro Dios.
2: Es justo y necesario.
1: En verdad es justo y necesario. Es nuestra vez de salvación. Darte gracias siempre en tu lugar, Padre misericordioso y Dios fiel. Porque nos dices como Salvador y Redentor nuestro a tu Hijo Jesucristo. Él siempre se mostró misericordioso para con los pequeños y los pobres, para con los enfermos y los pecadores, y se hizo cercano a los oprimidos y afligidos. Él anunció al mundo con palabras y obras que tú eres Padre y que cuidas de todos tus hijos. Por eso, con los ángeles y arcángeles, te alabamos, te bendecimos, te cantamos el himno de tu gloria.

0: Santo es en verdad y digno de gloria, Dios que amas a los hombres, que siempre estás con ellos en el camino de la vida. Bendito es en verdad tu Hijo, que está presente en medio de nosotros, cuando somos congregados por su amor, y como dice en otro tiempo, con sus discípulos, nos explica las Escrituras y parte por nosotros el pan. De rodillas.
1: Nos ponemos de rodillas.
0: Amén. Por eso te rogamos, Padre misericordioso, que envíe este Espíritu Santo para que santifique estos dones de pan y vino, de manera que se conviertan para nosotros en el cuerpo y la sangre de Jesucristo, Señor, el cual, la víspera de su pasión, en la noche de la última cena, tomó pan, dándote gracias, lo partió y lo dio a sus discípulos diciendo: tomen y coman todo de él, que es mi cuerpo que será entregado por ustedes. Señor mío y Dios mío, bendito y alabado seas por siempre, Señor.
1: Bendito y alabado seas por siempre, Señor Jesús. Bendito y alabado seas por los siglos de los siglos.
0: Del mismo modo que a la cena, tomó el cáliz, dio gracias y lo pasó a sus discípulos diciendo: tomen y beban todos de él, porque el cáliz es mi sangre, sangre de alianza nueva y eterna, que será derramada por ustedes por muchos, para el perdón de los pecados. En esto en corazón mía.
1: Señor mío y Dios mío, Señor mío y Dios mío, Señor mío y Dios mío, bendito y alabado seas por siempre, Señor. Bendito y alabado seas por los siglos de los siglos, mi amado Señor Jesús.
0: Ese es el sacramento de nuestra fe.
2: Anunciamos tu muerte, proclamamos tu resurrección. Ven, Señor Jesús.
0: Por eso, Padre Santo, al celebrar el memorial de Cristo, tu Hijo, Salvador, al conducirse por su pasión y muerte en cruz, a la gloria de resurrección, y lo sentaste a tu derecha, anunciamos la obra de tu amor hasta que Él venga. Te ofrecemos el pan de vida y el cáliz de bendición. Mira con bondad la ofrenda de tu iglesia, en la que se hace presente el sacrificio pascual de Cristo, que se nos ha confiado, y concédenos por la fuerza del Espíritu de tu amor, ser contados ahora y por siempre, entre el número de los miembros de tu Hijo, cuyo cuerpo y sangre comulgamos. Lleva a tu iglesia de Tuxtepec a la perfección de la fe y del amor, con nuestro Papa León, nuestro administrador apostólico de Guadalupe Antonio, con todos los obispos, presbíteros y diáconos, y todo el pueblo dividido por ti. Abre nuestros ojos para que conozcamos la necesidad de los hermanos. Inspíranos las palabras y las obras para confortar a los que están cansados y agobiados. Haz que los sirvamos con sinceridad, siguiendo el ejemplo y el mandato de Cristo. Que tu iglesia sea un vivo testimonio de verdad y libertad, de paz y justicia, para que todos los hombres se animen con una nueva esperanza. Acuérdate de sus hermanos que durmieron en la paz de Cristo y de todos los difuntos cuya fe solo tú conociste. Admítelos a contemplar la luz de tu rostro y dale la plenitud de la vida en la resurrección. Y terminada nuestra peregrinación por este mundo, concédenos también llegar a la morada eterna, donde viviremos siempre contigo, con Santa María, la Virgen, Madre de Dios, su esposo San José, los apóstoles y mártires, San Juan Bautista, y en comunión con todos los santos, te alabaremos y te buscaremos por Jesucristo, Señor nuestro. Por Cristo, con Él, A ti, Dios Padre impotente, el Espíritu Santo, todo honor y toda gloria por los siglos de los siglos.
2: Amén.
0: Con fe y esperanza, cantamos la oración del Padre Nuestro.

0: Pero todos los males, Señor, y que sea la paz en tus días, para que Dios misericordia, estamos siempre libres de todo pecado y toda perturbación, mientras esperamos la gloriosa venida del Señor Jesucristo.
1: Tuyo es el reino, tuyo el poder y la gloria por siempre, Señor.
0: Señor Jesucristo, Cristo apóstol, la paz de Dios, para les doy. Tengas en cuenta los pecados de tu iglesia y confrontos para de la paz y unidad. Tú que dices reina por los siglos.
1: Amén.
0: La paz del Señor esté con ustedes.
2: Y con tu espíritu.
1: Y con tu espíritu.
2: Hermanos, como signo de reconciliación entre nosotros, démonos fraternalmente la paz.
3: La paz del Señor esté siempre con todos ustedes. Que la paz del Señor los acompañe en el transcurso del día, en el transcurso de sus vidas, porque solamente Él da la paz y la tranquilidad.

0: es Cristo, el Cordero de Dios, que quita el pecado del mundo. Dichosos invitados a la cena del Señor.
1: Señor, yo no soy digno de que entres en mi casa, pero una palabra tuya bastará para sanarme.
0: Cuerpo de Cristo, para vida eterna.
1: Amén.
2: En estos momentos el sacerdote va a comulgar él para poder llevar la comunión a todos los demás. Así que hagamos es un examen de conciencia, que ya lo hicimos, pero ahorita hagamos una oración. Señor, yo te recibo porque tú eres mi Dios, mi luz y mi pastor.
1: Hemos proclamado: Señor, mi alma tiene sed de ti. Esa sed y hambre de Dios nos hacen acercarnos en este momento a recibirle en la Santa Comunión. Los que están preparados se acercan a comulgar. Los demás lo hacemos cantando.

0: la comunión con Jesucristo nuestro Señor es siempre, con nuestras acciones, nuestras palabras, nuestros pensamientos y todo lo que hacemos diariamente. Esa es la comunión con Jesucristo nuestro Señor. Los invito a que nuestra comunión sea siempre, siempre con Él. Todo lo hagamos siempre pensando en Él, con Él y para Él. Que siempre nos esté diciendo, que siempre nos está hablando, siempre nos está instruyendo, nos está enseñando. Carguemos nuestra cruz con amor, con paciencia, con sabiduría que solamente Dios nos da.
1: Para todos aquellos hermanos que no pueden hacer una comunión sacramental, los invito a que, mediante la siguiente oración, nuestra comunión sea espiritual. Oh Jesús mío, yo sé que estás realmente presente en el Santísimo Sacramento del altar. Te amo con todo mi corazón y deseo ardientemente recibirte dentro de mi alma. Mas ya que no puedo hacerlo en este momento sacramentalmente, ven al menos espiritualmente a mi corazón, y como si ya te hubiese recibido, yo me abrazo y me uno todo a ti. Oh Jesús mío, no permitas que jamás me separe de ti. Amén.
0: Sigamos dándole gracias a Dios nuestro Señor por esa comunión que llevamos tanto espiritual como sacramentalmente, y decimos: has venido a visitarme como padre y como amigo. Jesús, no me dejes solo. Quédate, Señor, conmigo. Por el mundo envuelto en sombras, soy errante peregrino. Dame tu luz y tu gracia. Quédate, Señor, conmigo. En este precioso instante, abrazado estoy contigo. Que esta unión nunca me falte. Quédate, Señor, conmigo. Acompáñame en la vida. Tu presencia necesito. Si en ti desfallezco y caigo, quédate, Señor, conmigo. Declinando hasta la tarde, voy corriendo como río al hondo mar de la muerte. Quédate, Señor, conmigo. En la pena y en el gozo, sé mi aliento mientras vivo. Hasta que me quede dormido en tus brazos, quédate, Señor, conmigo. Dios nuestro Señor, siempre nos acompañe. Por medio de nuestra comunión espiritual a todos aquellos que nos escuchan, porque solo Dios está siempre con nosotros, nos abraza, nos besa, nos mima. Él es nuestro consuelo, Él es el que está siempre a nuestro lado.
2: De pie. Oremos. Saciados con el pan de esta mesa celestial, suplicamos, Señor, que este alimento de caridad fortalezca nuestro corazón para que nos anime a servirte en nuestros hermanos. ¿Por qué, Señor?
1: Amén.
2: Tomen asiento un momento.
0: Escuchemos atentos los avisos que tienen para nosotros.
2: Van a pasar a recoger la ofrenda. La ofrenda que van a recoger el día de hoy va a ser destinada para la pastoral penitencial. En toda la ciudad se está haciendo una colecta en favor de la pastoral penitenciaria para los hermanos que se encuentran en el reclusorio. El próximo mes de septiembre van a celebrar algunos sacramentos de bautismo, primera comunión y confirmaciones en torno a la fiesta de Nuestra Señora de la Merced. Yo les pido su ayuda económica para esa gran obra que hacen los hermanos de la pastoral penitencial. Al frente está el padre Sergio Bernal, el diácono Narciso y otro grupo de laicos que van semana a semana, los días jueves, viernes, sábados y domingo, a acompañar a los hermanos en el penal, en el reclusorio. No somos quienes para juzgar. Algunos están ahí por las malas decisiones que tomaron en la vida. Otros están ahí injustamente. Nosotros como iglesia los acompañamos. Y don Narciso tiene experiencia ya de años acompañando, apoyando a muchos hermanos que han estado en ese lugar. Una de las obras de misericordia es: estuve en la cárcel y me visitaste. Y muchos de nosotros en la cárcel nos olvidamos de aquellos que están ahí y siendo parientes, familiares o amigos nuestros, ¿verdad? Entonces yo les pido que echen su billete de 100, de 20 mínimo ahí, apóyenos. Lo que se recaude hoy, aquí en Catedral, se va a utilizar para adquirir algunos kits de limpieza personal. Pasta de dientes, jabón, crema, desodorantes y papel de baño, esas cuestiones, ¿va? Alguien me dice: padre, yo puedo donar en especie. No se puede porque no entra cualquier cosa ahí. Nos dan una lista de qué cosas podemos ingresar y qué cosas no, ¿verdad? Entonces no cualquier cosa podemos ingresar. Entonces se les va a hacer un kit de higiene personal a todos, católicos y no católicos, creyentes y no creyentes, a todos se les va a dar, ¿va? Por igual. Entonces, ¿cuántos hermanos hay allá? 400 hermanos están ahí en el penal. Entonces se van a hacer 400 kits para todos ellos. Entonces yo les pido su colaboración. Va a estar allá doña Peti, allá atrás, doña Peti, allá está su hija, Julie, con unas alcancías. Si no lo dieron, denlo, ahorita van a estar ellas para que lo den. Si en la semana dicen: yo no lo pude dar hoy, en la semana pueden venir con don Chicho y se lo dan a él, ¿verdad? Don Narciso, el donativo, ¿verdad? Para que él se pueda adquirir eso y se pueda celebrar la fiesta de la Señora de la Merced con ellos en el mes de septiembre. En el mes de diciembre se hace otra posada con ellos, un convivio con los hermanos que están en el reclusorio. Yo les pido que también sean empáticos con ellos, seamos empáticos. Ellos, si algún reo a veces no tienen para los medicamentos, algunos tratamientos médicos, ellos buscan los fondos, ¿verdad?, para ayudarlos a los que están ahí, para comprar algunos medicamentos, algunas cuestiones ahí. También en el penal han pasado escasez de agua, ¿verdad? No tienen agua a veces, entonces tienen que comprar pipas de agua, comprar para que les lleven agua, para que tengan para bañarse, su higiene, los que están ahí, ¿verdad? Entonces, los que nunca hemos estado en la cárcel, a veces no sabemos lo que se vive ahí, ¿va? Entonces hay que ser empáticos, entonces generosos para esa noble causa. Vamos a bendecir las mochilas, pero más que bendecir las mochilas, es bendecir a los niños, adolescentes y jóvenes que están aquí presentes y los que están en casa también. Bendecirlos para que siempre busquen la verdad. Y la verdad os hará libre. Y la verdad es Cristo, ¿no? Y que siempre le pidan a Dios el don de sabiduría, de entendimiento, de ciencia, para que puedan discernir la ciencia sagrada, ¿no? Porque el saber, llenarte por llenarte de conocimiento, de nada te sirve, ¿no? Y con humildad, con sencillez, lo pongan al servicio de los demás. Entonces, vamos a hacer la bendición, va a pasar el diácono Narciso a la aspersión de este lado y yo de aquel lado, para que no se muevan de sus lugares, ¿sí? No se muevan.
0: Van a bendecir las mochilas para todos los muchachos que van a regresar a clases y los no tan muchachos también en este momento. Podemos hacer una oración en este momento de decirle: Señor, bendice mi nuevo camino en la escuela.
2: Ustedes, tu palabra, Señor, que santifica todas las cosas, dile a través de tu visión sobre esa agua que vamos a utilizar con fe y devoción, la cual nos recuerda su bautismo, que hemos muerto al pecado y resucitado la vida en Cristo. Cuando tus hijos lo utilicen con fe y devoción, nos inspira a llevar una vida de santidad y rectitud. Tú quieres ser en la producción de los siglos.
1: Amén.
2: Inclina la cabeza. Señor Jesús, maestro de la vida. Al comenzar este nuevo ciclo escolar, nos ponemos en tus manos con un corazón lleno de esperanza. Te pedimos que derrame tu Espíritu Santo para que trabajen unidos en el amor, el respeto y la fe. Por estos estudiantes, protégelos, Señor, y abre sus mentes y corazones al conocimiento. Concede sabiduría, curiosidad para aprender y la gracia de crecer como buenos cristianos y ciudadanos ejemplares. Que descubran en sus estudios los talentos que les has dado para servir a los demás. Inspira a cada uno de los maestros. Dale sabiduría, paciencia y amor. Dale la fuerza para guiar con el ejemplo, iluminar las mentes de sus alumnos y ser reflejo de tu paciencia y ternura para cada uno de nosotros en las aulas. Bendice a cada uno de los maestros, directivos, secretarias. Ayúdalos, concedes prudencia, justicia y espíritu de servicio para que su trabajo diario sostengan y faciliten el caminar de estos hijos tuyos. Te agradecemos por sus manos trabajadoras, Señor, por aquellos que trabajan día a día, que ayudan para que estos niños y adolescentes, jóvenes, estudien. Fortalece a cada una de las familias, a los papás, a las mamás, a los abuelos. Fortalece su misión para como los primeros educadores de sus hijos. Concede a las familias paciencia, comprensión y constancia para acompañar a cada uno de sus hijos en la escuela, trabajando en la perfección de cada uno de ellos. Madre Santísima, sé de sabiduría, intercede por nosotros en este año que comienzan estos hijos tuyos. Por Cristo Señor.
1: Amén.
2: La bendición todopoderoso, Padre, Hijo y Espíritu Santo, desciende y permanece sobre cada uno de ustedes.
1: Amén.
2: Decimos, oh Señora mía, oh Madre mía,
1: yo me consagro todo a ti y en prueba de mi filial afecto te consagro en este día y para siempre.
2: Mis ojos, mis oídos, mi lengua y corazón, en una palabra todo mi ser, ya que soy todo tuyo, oh Madre Bondad, guárdeme, defiéndeme como hijo posesión tuya. María es Madre de Gracia y Madre de Misericordia.
1: En la vida y en la muerte ampáranos, Gran Señora.
2: Sagrado Corazón de Jesús,
1: en ti confío.
2: Dale, Señor, eterno descanso.
1: Busca para ellos la luz perpetua.
2: Que descansen en paz.
1: Así sea.
2: Tu alma, las almas de todos fieles y juntos, por la gran misericordia de Dios, descansen en paz.
1: Así sea.
0: La llamada de Jesús.
3: Que nos guía hacia nuestra fortaleza, pueden ir en paz.
0: Demos gracias a Dios. La llamada de Jesús es exigente y comprometedora, ya que nos pide abrazar responsablemente los deberes de cada día. Volvamos a nuestros hogares decididos a vivir con renovado entusiasmo el seguimiento de Cristo. Los esperamos el próximo domingo a las 10 de la mañana en punto en una nueva Eucaristía. Agradecemos su presencia, su habernos escuchado. Agradecemos a ORP Comunicaciones la transmisión de esta Santa Misa. Enviamos micrófonos a cabina. Dios los bendiga.
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Hoy tenemos que dar las gracias. Gracias a quien nos permite disfrutar de un nuevo día. Gracias porque tenemos la alegría y la tristeza, el optimismo y el pesimismo. Porque podemos estar contentos o enojados. Por el poder de discernir y de elegir. Porque en nosotros consiste, y solo en nosotros, encontrar los alicientes. Ser felices debe ser nuestra meta, y luchar contra quienes se opongan. Para un sueño adusto, una sonrisa. Quitar la careta y descubrir la verdadera cara de la gente. Enseñar a quien no sepa que la felicidad es gratis, que no hay riqueza que valga si se es pobre de corazón, que la pobreza vive mientras no nace el amor. Gracias por la vida. Gracias a ti, como te llames, Señor, que de cualquier forma eres el mismo.

0: Es un placer saludar de la 106.5. Muy buenas tardes. Gracias por su fiel sintonía. Gracias porque siempre está al pendiente de que sigamos, ¿verdad? De que sigamos hablándole la palabra. Me da gusto estar siempre pendiente, ¿verdad? De todas las cosas. Y pues sobre todo pendientes acerca de lo que es la palabra de nuestro Dios. Nos sentimos contentos con el trabajo que desempeñamos, sabiendo que todo es para la gloria de Dios. Todo es para la gloria de Dios. No hablamos vanidad, no hablamos astralidades ni nada de eso. Solamente hablamos la palabra de Dios. Espero que todos sean, ¿verdad? Todos sean bendecidos a través de ella. Y pues sobre todo que puedan recibir el consejo de la palabra de nuestro Dios. Quiero leerles una porción de la Biblia en esta hora. No sé si estamos allá. Bueno, quiero hablarles una porción de la Biblia. Estaba checando nada más, ¿verdad? Aquí esperemos que todo salga bien con la ayuda de Dios. Saludamos a todos los que nos escuchan cada domingo en punto de la, ¿qué es? Una de la tarde allá en México. Aquí, no, perdona, ya son las 12, ¿verdad? Las 12 del mediodía. Aquí es la 1 de la tarde. O ando confundido, no sé. Pero la cosa es que quiero leerles la palabra de Dios, mis hermanos. Aquí es la 1, ya son las 12. Miren, este teléfono no tengo apagado. Pero bueno, mire, les voy a leer esta porción de la Biblia y espero que sea de bendición para usted. Ha sido de bendición para nosotros y creo que será de bendición también para usted. El viernes yo hablaba de esta palabra en la iglesia y sinceramente, pues, es algo duro, es algo duro. Pero viene en la Biblia, y si nosotros no la atendemos, si nos hacemos los ofendidos, si no buscamos al Señor, nosotros llevamos la de perder. En el libro de Isaías, en el primer capítulo, en los versículos 10 hasta el versículo 20, dice la palabra del Señor. Yo se las voy a leer y escuche con atención, o tal vez usted tiene una Biblia, léala junto conmigo para que no piense que estamos inventando cosas que no debemos. Dice la palabra y se la leo siempre honrando al Padre, al Hijo y a su Santo Espíritu. Dice de la siguiente manera: príncipes de Sodoma, oíd la palabra de Jehová. Escuchad la ley de nuestro Dios, pueblo de Gomorra. ¿Para qué me sirve, dice Jehová, la multitud de vuestros sacrificios? Hastiado estoy de holocaustos de carneros y de sebo de animales gordos. No quiero sangre de bueyes, ni de ovejas, ni de machos cabríos. ¿Quién demanda esto de vuestras manos cuando venís a presentaros de delante de mí para hollar mis atrios? No me traigáis más vana ofrenda. El incienso me es abominación, luna nueva y día de reposo. El convocar asambleas no lo puedo sufrir. Son iniquidades vuestras fiestas solemnes, vuestras lunas nuevas y vuestras fiestas solemnes las tiene aborrecidas mi alma, me son gravosas. Estoy cansado estoy de soportarlas. Cuando extendáis vuestras manos, yo esconderé de vosotros mis ojos. Asimismo, cuando multipliquéis la oración, yo no oiré. Llenas están de sangre vuestras manos. lavaos y limpiaos, quitad la iniquidad de vuestras obras de delante de mis ojos, dejad de hacer lo malo, aprended a hacer el bien, buscad el juicio, restituir al agraviado, hacer justicia al huérfano, amparad a la viuda. Venid luego, dice Jehová, y estemos a cuenta. Si vuestros pecados fueren como la grana, como la nieve serán emblanquecidos. Si fueren rojos como el carmesí, vendrán a ser como blanca lana. Si quisiereis y oyereis, comeréis el bien de la tierra. Si no quisiereis y fuereis rebeldes, seréis consumidos a espada, porque la boca de Jehová lo ha dicho. Suena algo dura la palabra de Dios, mi hermano. Pero eso es algo bueno. Eso es algo muy bueno, muy interesante que el Señor hable de esta manera a esta humanidad o a las personas de estas épocas. Miren, les voy a hablar tantito acerca de que quién era Isaías. Isaías, hijo de Amós. Según se cree que Isaías era hijo de igual manera de otro profeta de Dios. Profeta de Dios, o los profetas que Dios levanta, son hombres que llevan un mensaje directo al pueblo de Dios, o tal vez hacia la humanidad. Dios les habla en visiones, en sueños, y les dice: habla o di esto a tales personas. En ocasiones, pues, el mensaje puede ser para alguien en específico, una persona directamente, que tal vez se está extraviando de la verdad, está practicando tanto pecado, porque más que nada, la profecía siempre ha sido un mensaje duro para corregir. Para corregir. Aquí hoy en día hay muchas personas que dicen: Dios me habló y me dijo que vas a prosperar. Hermano, si uno va con la Biblia habla lo contrario. Pero este era Isaías. Se cree también que Isaías creció o venía de una familia que tenía una buena posición económica o social. Por eso Dios, en estos días de Isaías, Dios lo levanta para hablarle principalmente a la gente que tenía un alto rango. Dios, vamos a decirlo, levanta un licenciado para que ese licenciado, con sus palabras, con sus estudios, que tiene relaciones o socializa con personas de la alta sociedad, que tal vez tienen puestos grandes, esos hombres vayan y le hablen a los suyos. Dios siempre tiene algo, ¿verdad?, o a alguien para que lleve su palabra. Y este era Isaías. Isaías, un hombre que Dios lo usó para venir y hablarle aquí directamente, dice en donde iniciamos leyendo, príncipes de Sodoma, a la gente de alto rango, a la gente de un cargo más allá de lo que suelen tener muchas personas. Ellos eran, hermanos, los que estaban tal vez encargados de dirigir a un pueblo, a una ciudad, a una comunidad, a un gobierno, a un país. Ellos tenían la posibilidad de ser escuchados y llevar a la bendición, o tratar de que la bendición de Dios llegara hacia el pueblo. Ellos eran los encargados. tanto para que la bendición llegara al pueblo, o para que la bendición de Dios se apartara de dicho pueblo. Ahí estaba Isaías hablándole al pueblo. Principalmente habla aquí la cual vio acerca de Judá y Jerusalén, a Judá y a Jerusalén, al pueblo de Israel, el pueblo escogido por Dios. Este hombre traía un mensaje directo, y el mensaje era arrepentimiento, convertimiento. Vamos a ir a una pausa comercial. Está escuchando La Mejor 106.5. Pausa y volvemos.
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0: Hubo un hombre que vivió 969 años, llamado Matusalén. Dios les bendiga nuevamente, está en sintonía de la 106.5. Dios hizo al hombre perfecto en todas las áreas. Lo capacitó, le dio dominio, le dio fuerza, le dio poder, le dio todo lo necesario. Lo hizo con el plan de que el hombre viviera eternamente, no conociera la muerte. El hombre hoy en día ha experimentado desde el dolor, la tristeza, la soledad, la angustia, la vergüenza, la muerte sobre todo. Desde el día que el hombre decide fallarle no obedecer a este Dios maravilloso, todo aquello malo empezó el hombre a experimentarlo en su vida desde que dejó de obedecer a Dios. Le dije que Dios había hecho al hombre para que fuera o para que tuviera una vida eterna en la tierra. Después de que peca, fíjese lo que sucede. Hubo un hombre llamado Matusalén. Vivió 969 años. Imagínese, un hombre. El hombre más longevo, el hombre que vivió más, que menciona la Biblia, fue Matusalén. Imagínese usted, mi amigo, vivir esa edad. Y no le digo estar tirado en una cama, estar conectado con una manguera o con algo por ahí, no. Sano, sano, caminar, comer, disfrutar, reír, andar con sus amigos, con su esposa, con sus hijos. Lastimosamente los años empezaron a bajar. 900, 800, 700, vámonos a 200, 150, 100. Ahora la Biblia dice 70 u 80 años los más robustos. Cuando el hombre empieza a desobedecer a Dios, estas son las consecuencias. El pecado va acabando con nosotros. Entonces, mire, el pueblo de Judá y el pueblo de Jerusalén, Dios, ¿verdad?, miró algo especial en ellos. Pero Dios, al igual que en las naciones o con las personas del pasado, Dios no quería destruirlos, Dios no quería castigarlos. Dios quería que ellos viviesen una vida muy tranquila, cómoda. Este pueblo, mi hermano, del cual estoy hablando en este momento, había ignorado la palabra de Dios. Y el pueblo de Israel, perdón, como dice acá, de Judá y de Jerusalén, iban a sufrir las consecuencias. El Señor está comparando a esta nación con Sodoma y con Gomorra. ¿Qué es lo que había? ¿O por qué el Señor lo compara con Sodoma y con Gomorra? ¿Qué había en Sodoma y qué había en Gomorra en los tiempos de antes mencionados allá en el libro de Génesis? Tanto pecado, tanta maldad, tanta depravación, sobre todo el homosexualismo, la prostitución, el lesbianismo, el hurto, el robar, el hacer todo lo malo. Imagínese, el pecado había rebasado los límites. Que ahí fue cuando Dios dijo que iba a acabar con esas personas. Eso sucedió cuando Lot estaba metido ahí, cuando Abraham intercede por Lot y lo saca, ¿verdad? Dios le da chance, se salvó Lot y su familia. No todo, su mujer no se salvó. Dios estaba comparando a Judá y a Jerusalén con Sodoma y Gomorra, porque así estaba el pueblo de pecado. El pueblo practicaba el pecado al límite. ¿Y saben qué es lo que pasa, mi hermano? Que nosotros no estamos tan lejos de ellos. Uno puede practicar el pecado porque uno es libre de hacer lo que uno quiera. Uno es libre, sinceramente. Pero todo, dijo aquel hombre allá en Eclesiastés, todo en algún momento vendrá a salir, a relucir, o Dios lo traerá a memoria en aquel día. Y Dios le va a pagar a cada hombre conforme lo que él haya hecho en esta tierra. Vivió apartado de Dios, castigo eterno. Vivió robando y no se arrepintió, castigo eterno. Vivió mintiéndole a la gente y vivió aprovechándose de los inocentes. Si no se arrepintió, castigo eterno. Si aquel hombre, aunque haya sido un pecador de lo peor, pero al último se arrepintió y obedeció a Dios y caminó en los santos caminos de Dios, tendrá su recompensa: cielo nuevo, tierra nueva, paraíso, calles de oro, mar de cristal. Dios nos pastoreará, estaremos con Dios en la eternidad. Hay algo bonito, ¿verdad? Entonces el pueblo de Judá y de Jerusalén practicaban lo malo, pero mire qué es lo que pasaba, y esto pasa con nosotros. Les voy a poner un ejemplo. Está una mujer, tiene marido, tiene hijos, tiene hogar, pareciera tener una bonita familia. Pero esta mujer de repente se va, sale temprano de su casa, se lleva una ropa extra, se lleva su maquillaje, se lleva las mejores garras. Y resulta que va por allá a meterse a un lugar en donde pueda, en donde vende su cuerpo. Está con uno, está con otro y está con otro. Termina su día de trabajo, porque le llama trabajo. Regresa a su casa contenta, alegre, diciendo: buenas tardes, mi amor. Buenas tardes, mis niños. Mamá ha llegado a casa nuevamente. Vengo un poco cansada, pero ahorita les voy a hacer su comida. El hombre o el ser humano actúa o lleva una vida como que si no pasase nada. Vive, actúa como que si no hubiese cometido nada. Y usted también dirá, pero no le está pidiendo nada a nadie. A nadie está robando, a nadie está ofendiendo, a nadie está insultando. Yo lo sé. Pero los hechos que está cometiendo son malos delante de Dios. Y no es suficiente, mi hermano. Llegó con su familia, está con su marido en la noche, llega el domingo, se alista ella con todos sus hijos y van a un lugar llamado casa de oración y están como si nada. O no tan solo la mujer, el hombre de igual manera tiene casa, tiene familia, pero se va fuera de casa un cierto tiempo a mirar a la que tiene por allá escondida. No sé qué busca, si todo lo tiene en casa. Y regresa nuevamente a su hogar y después llega el domingo y suele suceder que va y se mete por ahí a un cuartito y dice: voy a confesar mis pecados, y no pasó aquí absolutamente nada. Hasta ahí ha llegado el ser humano. Esto es lo que está sucediendo en este momento. El pueblo de Judá y Jerusalén practican y no dejan de practicar lo malo, mi hermano. El pecado está al máximo, como le dije, como en los tiempos de Sodoma y Gomorra. Y lo malo es que dice aquí que hacen sacrificios, que prenden incienso, que queman incienso, que traen ofrendas, que celebran las lunas nuevas y los días de reposo, convocaban asambleas, nuestras lunas nuevas, fiestas.

0: Dios que ha establecido el sábado. Yo mismo lo dije a través de los mandamientos que el pueblo de Israel, porque acuérdese, es el pueblo de Israel el mandamiento para Israel. Yo mismo diciendo, Señor, establecí el día de reposo que sería el sábado, porque yo trabajé 6 días y al séptimo día descansé, reposé del labor que hice en la tierra. Y ustedes tienen que guardarlo, le está diciendo el Señor, ya no lo hagan, ya no lo hagan. Porque de nada funciona, de nada sirve, al contrario, yo lo abomino, me da asco, me da vergüenza, me irrita la piel, no sé qué hacer, ya no lo soporto, estoy molesto, estoy enojado. Y no lo sigan haciendo para que no acumulen más puntos, para que vengan a ser destruidos. Ya deténganse, por favor. Hermanos, les estoy diciendo que lo practicaban y lo practicaban y lo practicaban. Y tal vez, como le dije, era bueno. Pero ¿saben qué era cuál era el problema? Que la gente no dejaba de pecar. Que la gente no dejaba de robar, no dejaba de mentir, no dejaba de extorsionar. Eran personas que prometían, vamos a decir, gente que tiene un cargo, vamos a hacer tal, vamos a hacer un puente en cierta comunidad. Tantos hermanos, tantas promesas, y resulta que nunca hacen nada. Vamos a hacer esto hoy en día y resulta que nunca hacen nada. El pueblo de Israel solía hacer esto. Mentían, engañaban, robaban. Y como les dije, ellos tenían la oportunidad, las posibilidades de mejorar el bienestar para su pueblo, de que la bendición de Dios se mirara en su comunidad. Pero no sucedía nada. Extorsionaban, le estoy diciendo. Se quedaban con el dinero, se quedaban con los bienes del pueblo. Y Dios aborrece dichas obras. Pero como le digo, mire, pareciese que no hubiese una conciencia en la mente del ser humano. Pareciese que no hay algo dentro del ser humano que venga y lo redarguya y lo señale y le diga: has hecho el mal, necesitas arrepentirte, necesitas pedir perdón, necesitas hacer las cosas bien, haz lo recto delante de Dios y Dios te va a bendecir. No importa cuánto hayas pecado y mentido, si tú te arrepientes, Dios puede bendecirte a ti, puede bendecir a esta nación. No sucedía, mi hermano, no sucedía. El pueblo seguía de mal y de mal y de mal en peor y de mal en peor. Lo dice la Biblia. Lo dice la Biblia claramente, y el Señor ya no quería que esto siguiera pasando. Lo que el Señor quería y quiere y seguirá queriendo es que el hombre se arrepienta de todos sus males y se vuelva al Dios creador de los cielos y de la tierra. Solamente así. Vamos a una pausa comercial. 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
12: Entender en forma de un árbol. Pero es un hombre, es el ser humano. Si el hombre no se arrepiente y no se convierte de sus malos caminos y se vuelve al Señor, bueno, estamos, ¿verdad? Y ahora sí con ustedes. Arrepentimiento y convertimiento Mucha gente, mi hermano, pide perdón, va y se confiesa, va y se arrodilla allá delante de un púlpito en una iglesia, pide perdón y es bueno, se arrepiente de sus pecados, pero eso no es el todo. Dijo el Señor que hay que convertirse, arrepentirse y convertirse. Despojaos del viejo hombre, el cual está viciado. Este hombre, el viejo hombre, esta carne está viciada, hermano, de tantas cosas. Su mente está viciada de malos pensamientos. Sus ojos están viciados de ver cosas malas. Sus labios están viciados de hablar de tanta barbaridad que Dios aborrece. Sus manos están viciadas de tomar, de agarrar lo ajeno, de lo que no le pertenece. Sus pies están inclinados y caminan hacia el mal día con día. Todo este cuerpo está pervertido. Pero Dios nos dice que nos despojemos de este hombre que está viciado. Dios le estaba diciendo al pueblo de Judá: dejen al viejo hombre, porque yo ya no puedo bendecirlos así, yo no los voy a bendecir. Y Dios no bendice, hermanos, cuando alguien vive en esa condición. Hay gente que tiene dinero y que tiene buenas posiciones, pero eso no quiere decir que Dios esté con ellos. Dios quería que el pueblo, e hizo un intento, dice aquí, un intento por llevar, un esfuerzo por llevar a este pueblo al arrepentimiento. Dios siempre ha intentado esto, hermano. Dios lo seguirá intentando hasta los últimos días que le queden a esta humanidad, de que la gente venga al arrepentimiento. Si no vienen al arrepentimiento y al convertimiento, será lamentable. Dice aquí, mire, las ciudades de Sodoma y Gomorra, perdón, voy a leerles otra porción. ¿Para qué me sirven, le está diciendo el Señor, vuestros sacrificios? Y les hace una pregunta. Dice, Isaías condena al pueblo por participar en injusticias y obras inicuas. Mientras continúa llevando ofrendas y sacrificios a Dios y orando y adorándolo. ¿Se da cuenta? Uno puede seguir practicando el pecado, revolcándose en el pecado y haciendo lo malo. Y uno puede ir un día, dos días, los siete días a la semana a una iglesia. Y uno puede cantar supuestamente, y uno puede levantar las manos, y uno puede llorar incluso en la iglesia. Pero por allá afuera vive una vida, hermanos, que sinceramente Dios aborrece. El pueblo de Judá es lo que hacía. Vivía en el pecado, se revolcaba en el pecado, pero ellos seguían dizque adorando y bendiciendo el nombre del Señor. Dice, mientras continúan llevando ofrendas y sacrificios a Dios, dice también, la adoración y la alabanza se convierte en una abominación para Dios si el corazón no está sinceramente dedicado a Él y a sus caminos santos. Todo se convierte en una abominación delante de Dios. Pero dirás, ¿de qué es abominación, hermanos? A Dios le da asco, se vomita, no lo soporta, el olor, el sabor. Dios no le agrada a Dios. Entonces, esto es lo que sucede cuando uno dice que uno va a cantar. ¿A dónde va? Le dice, no, pues voy con mi familia a la iglesia. Pero vamos porque... no más por cumplir, porque sinceramente no tenemos ganas. E incluso vamos a ir un rato nada más porque tenemos cosas que hacer. Eso se vuelve abominación delante de Dios. Gente que no busca a Dios de corazón, que no se entrega en cuerpo, mente, alma, espíritu, sino que lleva una vida a medias, a medias, a mitad, a medias, a mitad. Dice la Biblia, como una torta no volteada, o como una carne que usted asa o fría y la cose de un solo lado. Así está la gente hoy en día, torta no volteada, carne media cruda, crudos, o incluso la Biblia la señala ya en el libro de Apocalipsis, cuando el Señor dice: yo no quiero a los tibios y yo tampoco quiero a los fríos. Yo a lo que quiero y deseo es a la gente que viva fervientemente en espíritu, buscándome en verdad, adoradores que me adoren en espíritu y en verdad. A esos son los que yo busco. Porque le dice al el Señor, le dice allá en Apocalipsis: si eres tibio, te vomitaré de mi boca, le dice el Señor. Eso es lo que sucede, hermanos. ¿No le ha pasado a usted, no siente usted como que algo le está señalando en esta hora? ¿No siente usted como que va, dice usted: ese soy yo? Yo soy el número uno. Soy una desgracia para mi familia y mi comunidad. Soy el fracaso, soy lo peor. En la iglesia soy bien santo y llevo el mejor traje, y acá afuera ni bien salgo de la iglesia y ando chiflándole a las mujeres por ahí. Apenas salí de la iglesia y ya me fui a hacer un negocio chueco, robándole y mintiéndole a los demás. ¿No siente que usted está en la misma situación de la cual estaba Judá y Jerusalén en estos tiempos? Y le estoy diciendo que el Señor intentó, mi hermano, el Señor intentó traer este pueblo. Y fíjese cómo el Señor más adelante le dice allá en el capítulo 5, mire, lo que le dice el Señor al pueblo, dice: ¡ay! Dice: ¡ay! Y con un signo de exclamación le dice: ¡ay de los que a lo malo le dicen bueno y a lo bueno malo! Que hacen de la luz tinieblas y de las tinieblas luz, que ponen lo amargo por dulce y lo dulce por amargo. Y ahí sigue diciendo: ay de los sabios que en sus propios ojos, ay de los sabios en sus propios ojos, y de los que son prudentes delante de sí mismo. Ay de los que son valientes para beber vino y hombres fuertes para mezclar bebida, los que justifican al impío mediante hecho y al justo quitan su derecho. Dice: por tanto, como lengua del fuego consume el rastrojo y la llama devora la paja, así será su raíz como podredumbre y su flor se desvanecerá como polvo, porque desecharon la ley de Jehová de los ejércitos y abominaron la palabra del Santo de Israel. Mi hermano, ¿hasta dónde había llegado este pueblo? Dios intentó, ¿verdad?, librarlos del castigo. El Señor lo intentó y lo intenta y lo intenta y lo intenta y lo seguirá intentando. Que el hombre no vaya al castigo eterno. Pero si uno, hermanos, quiere seguir esa misma vida, ya después de muerto, créame, no se puede hacer absolutamente nada. Aunque vengan. Vamos a una pausa comercial. 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Pausa y regresamos.
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6: Estamos con ustedes nuevamente. Sigue en sintonía de la 106.5. Ya vamos a terminar. El pueblo, ya le dije, ¿verdad? Dice que iba a la iglesia. Iba a la iglesia. Se miraba como buen cristiano. Se miraba como buen hijo de Dios dentro de la iglesia. Fuera de la iglesia era el vivo diablo, mi hermano. Hay gente que así es, ¿verdad? Por eso debemos de tratar de llevar una vida estable. Dejar de ser de dos caras, o de tres, o de 100, o de 1,000 caras. Dejar de ser eso. Mire lo que el Señor le dice ya en el versículo 17. Aprended a hacer lo bueno. Aprended a hacer el bien. Buscad el juicio, restituir al agraviado, haced justicia al huérfano, amparad a la viuda, porque todo lo habían dejado de hacer. Y le dice ya en el 18, venid luego, dice Jehová. En otras palabras, vengan pronto, apúrense, corran. Es como que si estuvieran dando recompensa, una despensa, están dando dinero, están dando algo gratis que usted necesita. Vengan, apúrense rápido, corran si es necesario. Pidan un ray, que alguien los traiga, les dice el Señor. Vengan, venid luego, dice Jehová, y estemos a cuenta. Si vuestros pecados fueren como la grana, hermanos, como la nieve serán emblanquecidos. Si fueren rojos como el carmesí, vendrán a ser como blanca lana. O sea que Dios va a cambiar todo lo malo a bueno, los pecados, y lo hace mirar de esta manera. Si el pecado es rojo o es negro, un azul fuerte, el Señor lo va a blanquear. Pero el Señor dice que vengan pronto y estén a cuentas con Él. No dicen disimulen. No dicen vengan y solamente unos días agrádenme y sírvame. No, mi hermano, es todo el tiempo. Dios es todos los días. No un día, no un domingo, no un martes, no un viernes. Mucha gente escoge ciertos días para ir a la iglesia. No, mi hermano, se equivoca. Todos los días, incluso estando en su casa, necesita uno buscar a Dios, pedir perdón, reconocer su mal, orar un momento, leer la palabra de Dios, consagrarse unas horas para Dios. Se necesita hacer, porque si no, de nada sirve. Le dice también, ¿verdad? Dios quería condenar y destruir. Dios no quería condenar y destruir a su pueblo. Él ofreció perdón absoluto si ellos se arrepentían, quitaban la iniquidad, se esforzaban por hacer lo bueno y obedecían su palabra. Dios es lo que quería. La gente no obedeció. Pero hoy en día, ahora el perdón de Dios está al alcance de todos los que, aunque hayan pecado, confiesen sus pecados, se arrepientan y acepten la purificación de Dios mediante la sangre de Jesucristo. El perdón, la reconciliación, la bendición es para todos los que quieran aceptar al Señor Jesucristo como su único y suficiente Salvador. A Jesucristo, mi hermano, a Jesucristo, al Rey de Reyes y Señor de Señores, al primero y al último, a la Alfa y al Omega, principio y fin, el que era, el que es y al que ha de venir, al Dios Todopoderoso. Que Dios nos ayude. Ya terminamos y me gustaría hacer una oración y decir: Padre bueno y buen Dios, le doy las gracias en esta hora por permitirme, Señor, hablar de su palabra. Casi una hora, mi Dios, hablando y hablando y hablando. Gracias por las fuerzas. Yo le pido, Señor, si hay alguien que escuchó la palabra con atención y en este momento siente que la palabra llegó a su vida y necesitan pedirle perdón, hermano y amigo, haga esta oración conmigo y diga: Padre, en esta hora le pido perdón por todos mis pecados. Perdone mis faltas, perdone mis errores. Me he equivocado, he hecho lo malo, he robado, he agraviado, he insultado. Pero su palabra dice que usted perdona. Perdone mi vida. Y también le pido que escriba mi nombre en el libro de la vida y que me ayude a caminar en sus santos caminos. En el nombre de Jesús, gracias por recibirme como su hijo. Gracias por todo. En el nombre de Jesús. Amén. Estuvo escuchando la mejor 106.5. Que la paz del Señor Jesucristo sea con cada uno de ustedes. Bendiciones y hasta la próxima.

0: En este momento reconozco que soy pecador y que te he fallado. Creo que Cristo murió por mí y que su sangre preciosa me limpia de todo pecado por fe. En este momento te recibo como único y suficiente Salvador. Que se haga tu voluntad y no la mía. Escribe mi nombre en el libro de la vida. En el nombre de Jesús. Amén.
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0: ¡Épale! ¿Qué tal, familia? Buenas tardes, muy buenas tardes. Feliz dominguito, dominguito alegre, a través de la mejor 106.5 FM. Te saluda Manny Santiago, tu amigo y servidor de siempre, siempre, siempre. Ya a la 1:07 p.m, 1:07, estamos completamente en vivo para todos ustedes en este 30 de agosto, ya finalizando, a punto de finalizar el mes. Ya mañana, lunesito rico, va a estar el lunes. Feliz regreso a clases. Ahorita todo mundo vuelto loco, surtiendo lo último de la lista escolar. ¿Y qué digo lo último? Lo primero y lo último, compadre, porque como buenos mexicanos, dejando todo al principio, pero también todo al final, compadre. ¡Qué barbaridad! Mañana se termina el mes, 31 trae este agosto. Y bueno, pues ni mollo. Saludos a los que andan haciendo las compras de pánico. A veces no alcanza, manito, a veces no alcanza, la verdad. Pero ahí hacemos el esfuerzo, estiramos, a ver, buscamos lo más económico, todo lo que tenga que ver para que los chamacos se vayan a la escuela. Mañana ya se van a la escuela. Por fin va a descansar la señora de tenerlos en casa, pero viene otra cosa. Que el lonche, que párate temprano, que duérmete temprano, para que te levantes temprano. Cámbiate, chamaco, vete a bañar, pues tómate el cafecito, el desayuno. Y luego prepárate el lonche, vete a la casa otra vez de regreso. No, hay que ir por los chamacos porque ya salieron. Se va el día completo ahí casi. ¡Órale! Oiga, vamos a tener entrevista el día de hoy. Los invito para que no se vayan, se queden conmigo en este segundo bloque que vamos a tener. Vamos, lógicamente, a estar en vivo con Sammy el Rayo. Nada más y nada menos. Oiga usted. El día de ayer estuvo en una presentación. Ahí les vamos a estar platicando y nos va a platicar cómo está la cosa, cómo le fue. Y hoy también tiene una presentación especial por el rumbo, así que no vayan a perderse la entrevista con Sammy el Rayo en un ratito más.
1: Baile, es viral en internet. Siempre
0: los invito para que se queden con nosotros. ¡Hola, la! Son la una, ya es la una, compadre, ya es la 1:00 p.m. con 10 minutitos exactamente. Estamos por iniciar el mes de la patria. Pues ni mollo, vámonos con música. ¿Qué es lo que queremos? Mariachi Internacional, se llama Otros Mundos. Ya viene, ya huele a pozole. Septiembre, compadre. Regresando después del corte, viene Sammy el Rayo a la entrevista. No le cambies.
2: No sé cuántas horas.

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0: Estamos de regreso, familia. Exactamente la 1:21, 1:21. ¿Y qué creen? ¿Qué creen? Lo prometido es deuda. ¿Cómo no? ¿Cómo no? Miren nada más. Ah, para toda mi gente bailadora que le gusta andar en el yaque yaque, siki siki y chiquitibum a la bim bom bau. Eso, de baile en baile. No, no, no, ¿cómo creen? No, sí, se parece a un locutor que yo conozco. Luego sale la mejor 106.5 FM. Oigan, les había comentado al principio del programa que hoy, señoras y señores, vamos a tener, o estamos ya desde ese momento, muy contentos porque tenemos en la línea. Nos hubiera gustado, nos hubiera encantado tenerlo aquí en cabina, en vivo, pero en algún momento se va a dar la oportunidad, yo lo sé. Sin embargo, pues, por las cuestiones de la agenda y todo lo que implica esto de estar, pues, llevándole buena música, llevando el sabor, la alegría, la diversión a través de la música y los bailes. Pues yo sé que pues no se puede a veces, ¿no? Pero tenemos en la línea, señores y señores, démosle la bienvenida hasta Tierra Blanca, Veracruz, Sammy El Rayo con nosotros en la mejor 106.5 FM. Buenas tardes, Sammy.
1: ¿Qué tal, mi hermano? Buenas tardes. ¿Cómo estamos? Excelente tarde de dominguito. Aquí andamos nosotros un poquito desvelado. ¿Cómo te encuentras?
0: Aquí andamos, mi querido Sammy, pues casi igual porque por poquito y nos vemos allá en el baile donde acabaste de presentarte, si bien no me falla la memoria, en San Lucas, Ojitlán, Oaxaca.
1: Así es, mi hermano, nosotros llegamos ya de día aquí a su humilde casa, íbamos a quedarnos en la ciudad de Tuxtepec para de ahí movernos al baile del día de hoy, que también es en un lugar cerca, en la mina, pero decidimos mejor venir a descansar a casa y con más calma ya movernos al evento.
0: Eso es importantísimo el descanso, el estar concentrado, el tener pues también la buena alimentación y sobre todo estar ahora sí que en los cinco sentidos para llevarle buena música. ¿Cómo te has sentido, Sammy, a lo largo de esta trayectoria? Ya sabemos que llevas un ratito ya en la música. Cuéntanos cómo has sentido el recibimiento de la gente, cómo ha evolucionado tu carrera, pues ahora sí que en retrospectiva, ¿verdad? ¿Cómo has sentido ese cariño de la gente en los eventos?
1: Así es, mi hermano, pues la verdad muy contento, me he sentido muy contento ya a lo largo de varios años de carrera en la música tropical como tecladista, como Sammy Rayo, muy muy contento por el público que la verdad nunca nos ha dejado solos, que nos ha apoyado muchísimo y sobre todo lo que es aquí en la cuenca del Papaloapan, en diferentes municipios, lo que es de Tierra Blanca, Tres Valles, Tuxtepec, Loma Bonita, San Lucas, Ojitlán, Jalapa de Díaz, toda la región. Me siento muy contento porque la gente nos aprecia bastante y pues no sé si estuviste ayer por allá por San Lucas porque dice que casi nos encontramos. La verdad, un baile muy bueno, se puso muy bueno el ambiente, la gente bailó, cantó, disfrutó con nosotros, con la música de Sammy El Rayo, y es lo que me llena mucho de alegría, lo que me da más ganas de seguir adelante y seguir llevando mucha música a la gente que le gusta la música tropical y por supuesto la música de Sammy El Rayo.
0: Eso, claro que sí, y sí, casi porque nos tuvimos que regresar por cuestiones de que también teníamos que estar cumpliendo aquí en cabina, pero fíjate bien, mi querido Sammy, ahorita que estás diciéndonos acerca de los lugares, de diferentes sitios donde te has presentado, donde ha llegado la música de Sammy El Rayo, pues no nada más por aquí cerca, sino también en parte de lo que es el sureste mexicano, y también a lo largo de tu carrera, pues te ha tocado hacer colaboraciones con gente importante dentro de la música cumbia, ¿verdad? Dentro del género que estamos pues ahora sí que abordando, y en este caso, ¿te imaginaste en algún momento hacer estas colaboraciones, llegar a tocar con estas grandes figuras de la música tropical?
1: Así es, mi hermano, pues mira, gracias a Dios, hemos estado en gran parte del país ya, desde lo que es Puebla, Tampico, Veracruz, y todo el sureste mexicano, desde Tabasco, Chiapas, Campeche, Quintana Roo, Yucatán. Muy contento, la verdad, nunca pensé llegar a tantos lugares, a tanta gente cuando empezaba con mi carrera. Y pues la verdad me siento muy contento porque pues la gente nos ha aceptado muy bien. Afortunadamente por ahí en el año del 2019 yo grabé un tema que se llama Como Baila Reggaetón. Por ahí me escribieron bastantes pues grandes de la música que les gustaba ese tema, que lo querían grabar, y el que, por decir, que se puso las pilas y lo grabó rápido fue mi amigo Alfredo El Pulpo, al cual le mando un cordial saludo. Lo grabó y el tema, pues como todo el mundo lo sabe, gracias a Dios fue un éxito total. Todavía suenan por todo el país, casi lo han grabado bandas, lo han grabado grupos, tecladistas, ese tema es original de un servidor, Y pues me siento muy contento porque dado a eso se llevó a hacer un feat con el Flor del Pulpo, con el tema del sabroseo, tema que también es de mi autoría. Y debido a eso se han venido muchas cosas buenas para la agrupación. Pues, estar con una persona de esa talla, un artista de esa talla, pues es muy bueno, ¿no? También gracias a Dios hemos tenido la oportunidad de compartir el mismo escenario con Nelson Cancela, echar palomazo, echar cotorreo, y es algo que se ha dado gracias al trabajo y al apoyo de toda la gente, pues que apoya y sigue la música de Samuel Rayo.
0: Claro que sí, y bueno, pues también reconocer Sammy que pues se tienen luego ídolos, ¿no? Se tienen inspiraciones. En este caso, para ti, ¿cuál fue el motivo de decir, yo quiero llegar a los escenarios, quiero tocar como pues ahora sí que en este caso, por decir un ejemplo, y supongo que también es uno de tus grandes referentes, Alfredo el Pulpo?
1: Claro que sí, claro que sí. De hecho, yo soy músico de, en este caso, este género de la música tropical, ya que yo aprendí en cuna de músicos. El grupo La Calle, aquí también de Tierra Blanca, Veracruz, son familiares míos, son familiares muy cercanos, y con ellos yo aprendí lo que es el instrumento del teclado. Siempre yo los veía ellos en su escenario y siempre me llamaba la atención, siempre yo admiraba mucho, ¿no? Gracias a Dios se me logró también a mí andar arriba de los escenarios, y después empecé a conocer más música por lo que es el Pulpo, Nelson, y pues ahora son, antes eran mis, como antes los admiraba desde a través de la televisión, a través de la radio, y ahora gracias a Dios pues son amigos de uno.
0: Qué bueno mi querido Sammy. Y bueno, pues cuéntanos ahora sí, ya entrando en materia, hoy en dónde vas a estar presentándote.
1: Manny, vamos a estar en la mina Tuxtepec, Oaxaca, en un gran bailazo que se va a poner muy bueno porque mucha gente nos ha escrito a través de las diferentes redes sociales, lo que es TikTok, Facebook, hasta en WhatsApp nos han mandado mensaje para reportarse, para decirnos que al rato nos vemos. Así que toda la gente que nos escucha, váyase alistando porque hoy va a ser un dominguito alegre. Mañana lunes se va a andar un poquito crudo porque hoy es domingo de fiesta, de irse a bailar ahí a la mina con la música de Samuel Rayo. Un baile que se va a poner buenísimo y que sobre todo 100% confirmado bajo la representación de mi amigo Mario Prieto González.
0: Eso, claro que sí, gracias a Representaciones Artísticas, Mario, Representaciones Artísticas, Prieto González. Va a estar Sammy el Rayo alternando con la original banda San Mateo, o sea que va a haber para todos los gustos. A la gente que le guste la banda, por supuesto que va a haber bandita, y con nuestros amigos de Sammy el Rayo también, que ya vimos que qué tal se puso allá en Ojitlán, ya nos compartió fotos y toda la cosa. Ahorita, ¿qué dijiste? TikTok, mi querido Sammy. Está sonando y está pegando cañón este nuevo temita, ¿cómo lo haces en TikTok? Así que, pues, a darle duro y cuéntame, ¿cómo sale esta rolita? ¿Cómo surge?
1: Así es, mira, yo ya tenía la idea de hacer un tema de ese tipo hace, que serán un año y medio, dos años, pero era algo parecido a la idea que yo tenía, pero como vi que lo de bailar en TikTok se puso muy de moda, dije, pues vamos a hacerle referente a eso, a que la gente pues baile, se desenvuelva como cuando se graba en las redes sociales y lo sube al TikTok. Se lanzó el tema y gracias a Dios está haciendo todo un éxito. De hecho, desde antes de grabarlo ya la gente en las presentaciones me lo pedía porque ya lo habían escuchado por ahí que lo compartíamos en redes sociales sin que estuviera el tema oficialmente grabado. Bendito Dios, se lanzó y ha sido todo un éxito. Más que nada, pues a las mujeres, que es a quien va dirigido, le gusta mucho bailarlo y sobre todo pues subirse al TikTok.
0: Claro que sí.
1: Voy a invitar a la gente que nos sigue a través del TikTok y las redes sociales, y se suben, se graban con esa canción, nosotros vamos a estarlos compartiendo en todas nuestras redes sociales.
0: Y vemos que está teniendo muy buena respuesta justamente en Facebook, en TikTok. Ahí ya estamos viendo que hay mucha chaviza que está grabando los pasitos. Y bueno, pues ahí está la invitación. Tus redes sociales, Sammy, por favor.
1: Claro que sí, Manny. Invito a la gente para que nos siga a través de Facebook como Sammy el Rayo, TikTok, Instagram igual como Sammy el Rayo, y sobre todo YouTube y Spotify como Sammy el Rayo. Ahí pueden encontrar fechas, bailes y toda la música que estamos ensayando, grabando, de todo un poco acerca de la agrupación, ahí lo pueden encontrar. Los invitamos para que nos sigan y para que por ahí, si nos siguieron, nos escucharon hoy aquí en la radio, nos pongan un saludo. Saludos, Sammy, te escuchamos a través de la mejor.
0: Eso, mero. Pues bueno, agradecemos mucho tu tiempo, Sammy. De verdad, te deseamos todo el éxito del mundo y por supuesto que sigas cosechando más éxitos. Al ratito allá va a estar el baile. Recuerden, al ratito ya como por ahí de las 9 de la noche va a iniciar el Jelengue en La Mina. No se lo pierdan, Sammy el Rayo completamente en vivo con todos sus éxitos. Y como dice el gritito, mi querido Sammy. Muchas gracias, Sammy.
1: Hasta luego, excelente día, saludos para todos y bonito domingo familiar.

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1: ¡Añeñe! 1:42 PM. 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

Permite, Señor, te implore y te pida, por medio de tu poder y tu grandeza, que guíes a mi hijo en su sendero y lo transformes en un hombre digno y verdadero. Hazle sentir la responsabilidad de esta vida, que es la misión que nos has encomendado. Y si no es mucho pedirte, dale, Señor, un poco de tu sabiduría inagotable.

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0: dejes ir, para que no tengas que dedicarle una canción como esta. Paz.
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